0: ¿Sabías que el 5 de mayo se celebra más en Estados Unidos que en México? Todo empezó en California en los años 1800, cuando mexicanos que vivían allá festejaron la victoria en la Batalla de Puebla como símbolo de orgullo y resistencia. Con el tiempo, la celebración creció dentro de la comunidad latina y en los años 70 explotó gracias a la música, la comida y hasta el marketing. Hoy, más que una fecha histórica, es el 5 de mayo. Es una gran fiesta para celebrar la cultura mexicana. Así que ya sabes, hoy se grita fuerte, ¡Viva México! Y adelante, aquí las 7 de las 7, tenemos las mejores maneras de celebrar el 5 de mayo.
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Muchos piensan que el 5 de mayo es el día de la independencia y no es así, es la batalla de Puebla, donde se celebra que los mexicanos le dieron toda la maíz a los franceses, a mis familiares. Entonces, pues hoy, el 5 de mayo, pues muchos le llaman el Cinco de Drinco. Y tenemos 7 maneras de celebrar el 5 de mayo. Aquí las 7 con tu Superman de ojos verdes. Número 7, celebra con responsabilidad. Si hay bebidas, el 5 de Drinco, hazlo con medida.

Importante es disfrutar. Número 6, vístete con estilo mexicano, colores verdes, blanco y rojo o algún toque tradicional. Número 5, aprende algo de la historia. Recuerda que esta fecha conmemora la Batalla de Puebla, no la independencia. Número 4, apoya negocios locales, compra en restaurantes o tiendas mexicanas de tu comunidad. Número 3, playlist bien mexicana, desde banda hasta regional o pop latino. Aquí escuchas todo eso, que se sienta la fiesta. Aquí siempre se siente la fiesta en digital. 101.5. Número 2, comida típica en casa. Y pues, ¿qué estamos comiendo hoy en casa? ¿Qué fue lo que le dejé a mi hijo en ese microonda mágico que cuando él abre el microonda siempre hay comida? Pues tacos. Tacos, enchiladas, guacamole, unas bebidas, también las fajitas, qué sabroso, que no falte el sabor. Número 1, la mejor manera para celebrar hoy el 5 de mayo, arma tu fiesta mexicana, música, colores, globos y un buen ambiente con familia o amigos. Ahí están las 7 maneras para celebrar hoy el 5 de mayo.

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1: Haberme acompañado, que tengan un bonito 5 de mayo, disfrútenlo en compañía de sus seres queridos, en compañía de sus amigos, disfrutando, divirtiéndose, pero todo obviamente con control y con mucho cuidado, ¿sale? 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

gracias por todo tu apoyo. No sería el hombre que soy sin ti. Que ese nuevo año te regale salud, amor y muchos sueños cumplidos. Te quiero muchísimo. Feliz cumpleaños. Y para toda mi gente que hoy también cumpleaños, para uno de mis mejores amigos, Tony Farina también, para todos que están celebrando el 5 de mayo, cumpleaños, aniversarios, que tengan un día excelente y muy bendecido. Y tú, mi amor, recuerda, tú eres como un sueño, yo tan solo soy un pobre soñador. Check you later. I'll be back tomorrow. Bye bye.

Y bueno, mi gente, hemos llegado al final y como siempre ha sido un placer compartiendo un poco de mi alma, mi locura y mi corazón. Hoy celebramos la vida de mi hermana Esperanza, hermana, segunda madre. Gracias.

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Estamos de regreso y listos para ir con más música. 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
1: 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We'll be right back.

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0: una enfermedad más para niños, o sea, que les pasa más a los niños y, o sea, no, nadie está exento, perdón, a que le suceda. Incluso como lo platicamos, o sea, aunque estés vacunado, pues puede ser el poquito porcentaje de la población que te toque. Pero ¿por qué lo catalogan mucho hacia los niños?
1: Bien, porque eso creo que sí sería un mito. Viene derivado de lo siguiente. Yo asumo que lo mencionan porque habitualmente es en niños donde se ve la varicela, el parvovirus B19 y estas enfermedades. La situación real es que en la Ciudad de México, tan solo de los casos que tenemos, el grupo más afectado ha sido desde los 25 hasta los 34 años, donde vemos que literalmente es donde está el grupo más afectado. O sea, no es ni siquiera en los niños, de hecho, en este es menor la tasa de incidencia que hemos presentado en comparación con este grupo. Entonces, sí sería como más un mito, porque la realidad es de que, insisto, el grupo más afectado en este momento en la Ciudad de México sí es de los 25 hasta los 34 años.
0: Y eso se debe, doctor, o bueno, allá, cerrando paréntesis de los niños, es un mito, pero hablando del sector que está viendo afectado, ¿eso a qué se debe hoy en día en México?
1: Si individualizaríamos los casos, en su mayoría han sido personas no vacunadas, en su mayoría.
0: Ay, no.
1: Pero ¿qué quiere decir también esto, no? En el grupo de la Ciudad de México que te mencionaba, ¿qué vemos en este grupo de edad? Que son las personas más activas, o que se movilizan más. De
0: Claro,
1: hecho, pues
0: sí.
1: bueno, esto tiene mucho que ver con la parte de que son personas activas laboralmente, de que las actividades en este grupo son más de, bueno, activan más la movilización. Pero
0: Van
1: sí.
0: en el metro, que es más
1: Sí.
0: transporte público.
1: De hecho, sí. De hecho, es importante eso que mencionas, porque tan solo en la cadena de transmisión veíamos que te mencionaba, son respiratorios. Yo estornudo y estas partículas con este virus, específicamente, varía dependiendo del tipo de virus, por el peso, por todo. Pero quedan suspendidas en el aire hasta por 2 horas.
0: Ay,
1: O
0: no.
1: sea, me refiero a, es lo que te mencionaba, si todos tuviéramos una buena educación y que desde el primer síntoma respiratorio, uso de cubrebocas, independientemente de la causa, y si ya tengo, me cambio de cubrebocas tricapa a un N95, que era lo que veíamos en COVID, buena higiene de manos, yo prevendría muchísimo.
0: Ay, la verdad es que estoy súper, hiper, mega picada con este tema, doctor. Sí, yo sé que hay muchas cosas que pues no podemos abarcar en un solo episodio, pero me gustaría que antes de retirarnos, de despedirnos, nos dejara un mensaje final sobre todo este tema, usted como de lo que ha visto, lo que ha vivido.
1: Pues yo creo que el principal tema y la principal reflexión es ponernos a pensar que había sido un logro impresionante para este país porque tenemos uno de los mejores esquemas de vacunación. Es retomarlo, o sea, me refiero a incluso nosotros como hacernos conscientes de sí mismos y de las personas que están a nuestro alrededor. No le estamos haciendo un favor a nadie más que a nosotros mismos. Son como
0: Exacto.
1: muestras de amor propio, autocuidado, el hecho de irnos a vacunar. Entonces, en definitiva, sí creo que sería una de las cosas que tenemos que aprovechar. Nuestro programa universal de vacunación, tenemos que aprovecharlo. O sea,
0: Súper, sí.
1: vayamos viendo nuestro grupo de edad, pidamos nuestra cartilla, asesorémonos con el epidemiólogo, con el infectólogo, con el médico internista, con todas las especialidades y pues saquémosle provecho.
0: Yo encantada, doctor, de que nos haya acompañado el día de hoy. Espero que también usted se lo haya pasado muy bien. Muchas gracias por la compañía, por la información principalmente.
1: Pues gracias a ustedes por el espacio en realidad y yo creo que lo más importante de todo es, insisto, vacúnense.
0: Pues muchas gracias, Sister Lovers. Gracias a los que nos están escuchando del otro lado de la radio, de Spotify, donde ustedes nos estén acompañando. Gracias, muchas, muchas gracias. Vacúnense. Y gracias, doctor. Nos vemos en el siguiente episodio. Yo soy Génesis Sainz y fue un gusto estar con ustedes. Adiós.

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chicos, ya de regreso en el Digital Morning Show, 6:28 de la mañana. Buenos días para todos. Abrazote grande, sea donde sea que te encuentres, donde sea que vas arrancando tu mañana. ¿Estás conectado ya con nosotros? Pues bienvenido. Te mando un fuerte abrazo, deseándote que sea un día fabuloso, un día espectacular, un día muy bonito, lleno de alegrías, lleno de cosas positivas. Ese es mi mejor deseo para ti que estás arrancando tu mañana conmigo. Y gracias, ¿ok? El día de hoy, 6 de mayo, ayer muchos anduvieron de fiesta, anduvieron de pachanga, anduvieron agarrando la fiesta en lugares del Valle de Texas, disfrutando que se celebra con todo aquí en Estados Unidos el 5 de mayo. ¿Y quién soy yo para decirles no? Al contrario, bienvenido. Ayer estuvimos también nosotros en un evento muy padre de IPH Home Healthcare, en donde regalamos un par de boletos para el concierto de Carin León. En Luma Cocktail Lounge, ahí estuvimos el día de ayer y mucha gente se dio la vuelta. Ahí estuvimos con la verdad, se llenó el lugar, ¿eh? Se puso hasta las manitas. Estuvo muy padre celebrando el 5 de mayo y obviamente también regalando, teniendo un regalo para todos ustedes. Gracias por acompañarnos el día de ayer, 6:30 de la mañana. El día de hoy es 6 de mayo, día 126 del año. Quedan 239 días para terminar.

100 el día de hoy. Así que pues toma mucha agua, hidrátate bien. Desde ahorita ya está muy caliente. Sin duda alguna, estoy seguro que hoy va a ser un día muy, muy caluroso. La temperatura en el Valle de Texas, 27 grados Celsius, ¿ok? Llegaremos a casi los 40 grados en la frontera de México. Así que, pues sí es bien importante hidratarnos bien, protegernos, usar protector solar, cuidarnos, estar en la sombra, estar un poquito en el fresco. Por favor, cuídense muchísimo, ¿ok? Porque sí, si viene un día muy caluroso, de hecho, es el día más caluroso que llevamos del mes. El día de hoy, a pesar de que ayer también estuvo muy húmedo, bueno, pues hoy va a ser un día todavía más caliente. Vámonos a música, al regresar llegaremos con saludos. Manda tu mensaje a nuestro WhatsApp 956-310-8225, 956-310-8225. Empieza a mandar tu mensaje, ya regreso con los saludos. Es el Digital Morning Show con Cristian Mata, tu mañana ideal.

0: regreso en el Digital Morning Show, 6:38 de la mañana, ya 6:38 en este momento. Buen día para todos, abrazote grande. Vámonos con algunos de los saludos que van llegando a nuestro WhatsApp. Dice, hola, buenos días, le puedes decir a Víctor Alfonso que ya se despierte, ama esa parte. Claro que sí, para Víctor Alfonso, para ti un... ¡Ya despierta! ¡Ya despierta! Buen día, Cris. Un día despierto para mi hermana Caris, que la quiero mucho. Para ella también. ¡Ya despierta! ¡Ya despierta!
1: Hola, Cristian.
0: Hola.
1: Un día despierto.
0: ¿Cómo? A ver. Ahí está. Ahora sí. Estaba escuchando otro video, ¿verdad? Ahí. A ver, escuchemos. ¿Cómo dices?
1: Hola, Cristian. Un día despierto para mí y mi hermano Ángel Reyes, que ya vamos para la escuela, y también un día despierta para mis primos Dylan Muñiz y Romina Samarrón, que ya se despierten. Es miércoles.
0: Ok, perfecto. Para ellos, un... ¡Ya despierta! ¡Ya despierta! Dice, buen día, Cris. Bendecido día. Un saludo para mi esposo Julio Reina, que la pase bien bonito, que lo amo y gracias por estar siempre a mi lado. Perfecto. Dice, manda un ya despierta para mi papá, Pituco. Ok, perfecto. Que lo llevo a su trabajo. Para él, un... ¡Ya despierta! ¡Ya despierta! Ok, perfecto.
2: Good morning por la mañana, Cristian. Un saludote. Que tengas bonito día. Y un ya despierta para Abraham.
0: Perfecto, para él un... ¡Ya despierta! ¡Ya despierta! Excelente, muy bien. Vámonos de voladita con los regalos que tengo para ustedes en esta mañana. Voy a tener boletos para Gladys Potter Zoo, un paquete familiar. Voy a regalar boletos para que vayan al cine.

a ver la película de Mortal Kombat 2, ¿ok? Además, hoy sale el ganador de la promoción del Día de las Madres. Hoy sale el ganador también de la promoción de los $100 para la serie de Daredevil. También vamos a tener hoy la manera para que te registres y te puedas ganar una chamarra con un par de boletos del concierto de Alejandro Sanz. Ya de las últimas oportunidades para registrarte. Y también vamos a tener una dinámica para que te puedas ganar, celebrando el Día de las Madres, un par de boletos para el concierto de Chayanne. ¡Uf! Todo eso es lo que tenemos para ti, así que muy

0: En el Digital Morning Show, ¿qué es lo que estamos celebrando hoy? El día de hoy se celebra el Día Internacional Sin Dietas. Día Internacional Sin Dietas. Se celebra también el día de la... Aquí está, el día del acordeón. Hoy se celebra el día del acordeón. Feliz día para todos y cada uno de los que tocan acordeón, a todos los amantes del acordeón, pues hoy feliz día, Día Mundial del Acordeón, todos los que fabrican acordeones, los que utilizan acordeones, todos los amantes del acordeón, pues feliz día para todos ustedes, ¿ok? Vámonos con algunos de los saludos que van llegando. Dice, buenos días, Cristian. Hoy quiero felicitar a mi amiga Yulisa de Hueslaco por sus 15 primaveras de parte de Rosa. Claro que sí, para Yulisa, estas son las mañanitas, tan, tan. Felicidades, un abrazote. Dice, muy buenos y frescos días. ¿Dónde estás, en Inglaterra o qué? Dice, de favor, quiero mandar saludo a mi huerco Marlon Boylan y Juan Alessandro Boylan, ok. Cristiano Boylan va a la escuela, perfecto, muy bien, saludos. Buenos días, Cristian Mata, feliz miércoles, ombligo de semana para ustedes y para todo el auditorio. Puedes enviar un ya despierta para Daniel García, para la Fox, que vamos para el kinder. Claro que sí, para Daniel García, un...
1: Buenos días, Cristian. Un saludo para Rodolfo y para María, que vamos rumbo a la escuela de parte de Simón.
0: Excelente. Saludos para ellos. Muchísimas gracias.
2: Al regresar en el Digital Morning Show con Cristian Mata.
0: Vámonos a un corte y al regresar llegaremos ya con el feliz cumpleaños, con nuestra rola loca, con un consejo para ti, el como dijo mi madre, todo eso en cuestión de minutos y el primer regalo de la mañana.
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ya estamos de regreso en el Digital Morning Show, 7:09 de la mañana, ya 7:09 en este momento. Buen día, chicos. ¿Cómo están? Un gran abrazo para todos ustedes. Arrancando nuestra segunda hora de programa, la temperatura en el Valle de Texas, tenemos 79 grados Fahrenheit en la frontera de México, 26 grados Celsius. Se avecina un día muy caluroso. Tomen mucha agua, protéjanse bien, utilicen protector solar, importantísimo también hacerlo, porque sí, hoy va a ser un día muy, muy caluroso. Abrazote para todos y gracias por seguir conectados de este lado. Vámonos con el

0: Unos saludos, dice, buenos días, puedes mandar al número, claro que sí. Me estaban pidiendo el número de Sam's Club, con todo gusto se los mando por WhatsApp, ¿ok? Ahí les mando para que manden su mensaje vía WhatsApp, ¿ok? Para si quieres trabajar en Sam's Club en para la nueva ubicación, ¿ok? Que van a tener, que es el Libramiento Reynosa, ¿verdad? Ahí es donde va a ser, así que, pues sí, ya se los voy mandando. Déjame lo mando de una vez, para que no se vaya a olvidar. ¡Chamba, chamba! Sí, señor, ahí está el número, gracias. Dice, buenos días, Cristian, feliz miércoles. Hoy, más que nunca, con toda la actitud positiva, escuchando digital. Saludos a Irene Álvarez y Leo Hernández. ¡Y une! ¡Ya despierta, ya despierta! Buenos días, Cristian. Venía manejando, pero ¿podrías pasarme el número de Sam's Club? Claro que sí, con mucho gusto se los paso. Gracias. Buen día, Cris. Feliz miércoles. Le puedes mandar saludos a mi niña Ariel. Ya va para la escuela y une. Ya despierta. Sí, señor. ¡Ya despierta! ¡Ya despierta! Excelente, gracias. Dice, buenos días, Cristian. Puedes mandar saludos a Keylen, Samantha de León y Araceli, que van camino a la escuela escuchando su estación favorita, y deséale un feliz cumpleaños a Samantha. Claro que sí, para Samantha. Estas son las mañanitas, tan tan. Feliz cumpleaños, Samantha. Buenos días, Cristian, bendecido día. Le puedes mandar saludos a Valentina de Reynosa, que va para la escuela. Claro que sí, saludos para Valentina. Dice, buen día, un ya despierta para Jimena y Alejandro Vázquez. ¡Ya despierta! ¡Ya despierta! También para Galilea, Santiago y León, que van camino a la escuela, para ustedes. ¡Ya despierta! ¡Ya despierta! Excelente.
1: Buenos días, Cristian.
0: Hola.
1: Un saludo para Perlita, que ya vamos a la escuela. Ahora sí, ya vengo bien, despierta.
0: Muy bien, excelente.
1: Bonito día.
0: Bonito día, gracias. Bendiciones, saludos para Jimena e Iker Sánchez. Saludos para, ¿quién más? Para Samadi y a su amiguita Mía, que ya van rumbo a la escuela. También para, ¿quién más? Para Ibun. Ok, bueno, para Ibun también le mandamos un saludo. También para Alexis y Valentina, que Reynosa, que nos van escuchando. También para Naomi, para todos ustedes, un... ¡Ya despierta! ¡Ya despierta! Perfecto, dice, buen día, Cristian. Le puedes mandar saludos a mi niña Gretel y Ashley, que van camino a la escuela y van bien dormidas. Saludos. Buenos días, Cristian. Porfis, ¿me pasas el teléfono? Claro, con todo gusto. Gracias. Gracias a los que están pidiendo el teléfono de Sam's Club. ¿Quién más? De este lado. Hola, Cristian, buenos días. Puedes desearle un feliz cumpleaños a mi esposa Jessica, que hoy está cumpliendo años, de parte de sus hijos Lorenzo, Camila y su esposo Adrián. Claro, para Jessica. Estas son las mañanitas, tan tan. Felicidades. Buen día, Cristian, ¿podrías mandar el favor? Claro que sí, con todo gusto. Un saludo también para César Julián, que nos va escuchando. A ver, para César Julián, que está conectado con nosotros y ya para el Kinder. Saludos. Vámonos con un consejo para ti. Claudia Hernández ya está conectada con nosotros. Claudia Hernández ya está conectada con nosotros y nos va a dar el consejo de hoy. Adelante, Clau.
2: ¿Qué onda, Cris? Muy buenos días, amigo, y excelente miércoles para todos los que nos escuchan a través de Digital 101.5. Y pues, Cris, el día de hoy, en un consejo para ti, quiero compartirles algunos consejitos rápidos para sorprender a mamá sin necesidad de gastar mucho. Y es que fíjate que podemos prepararle un desayuno sorpresa en casa, aunque sean unos huevitos, cafecito y mucho amor, obviamente. Regalarle tiempo de calidad, una caminata, ver una película favorita o simplemente platicar sin distracciones. Dejemos el celular por un lado y platiquemos con mamá. Haz algo personalizado, una carta, un videito con fotos o algunos recuerdos que tengan hechos por ti, siempre vale más que cualquier regalo caro. Y algo muy importante, dale descanso, ¿verdad que sí, mamis? Ayudar en casa, en la cocina o encargarte de algo, no sé, todo el Día de las Madres, se los juro que se los van a agradecer. Recuerda que mamá no busca perfección, busca sentirse querida, valorada y acompañada. Espero que les haya gustado y esto fue un consejo para ti de su amiga Clau. Bye bye, Cris.
0: Bye bye, Clau, muchísimas gracias. Como cada lunes, miércoles y viernes, tenemos a Claudia Hernández con un consejo para ti. Muchísimas gracias. A ver, vamos a ver. Ahí está, listo. Estaba mandando una información, gracias. Dice, buenos días, ¿podrías mandar un ya despierta para Josué, Caleb y para Karim? Claro que sí, para ellos. ¡Ya despierta! ¡Ya despierta! Perfecto, hola, buenos días. más, Cristian, ¿me podrías? Claro que sí, con todo gusto. Te mando saludos, un fuerte abrazo y gracias para Eva, que está conectada con nosotros. Bendiciones. Un ya despierta para Osvir y para Yuvir, para ellos, un...

Perfecto, vámonos a música y al regresar llegaremos ya con nuestra rola loca. Llegamos también con el, como dijo mi madre, es el Digital Morning Show con Cristian Mata, tu mañana ideal. Muy buenos días.

0: De regreso en el Digital Morning Show. ¿Cómo están? Buenos días para todos. Un fuerte abrazo y gracias por seguir conectados. Dice, quiero ganar tickets. Perfecto, pues muy pendiente. Gracias para que puedas participar en nuestra dinámica.
1: Hola, Cris. Buenos días.
0: Hola.
1: ¿Puedes mandarle un ya despierta a mi mejor amiguita? Vale, vale, vale caso, que de seguro me va escuchando rumbo al trabajo. Te adoro, chiquita.
0: Para vale caso un... ¡Ya despierta! ¡Ya despierta! Perfecto, muy bien, muchísimas gracias, ok. Saludos, hola Cristian, saludos para todos, ya vamos para el trabajo, muy bien, saludos, un fuerte abrazo y gracias por estar escuchándonos como cada mañana, ok. Gracias a todos los que están al pendiente del Digital Morning Show, saludos para Juanito también que va conectado con nosotros, saludos, un fuerte abrazo y muchísimas, muchísimas gracias. Vámonos con nuestra competencia, pero antes el como dijo mi madre, es traído gracias a la doctora Rubí. 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
0: Muy bien, vámonos con nuestra Rola Loca. Ah, se despertaron tarde, apenas van mandando mensaje. No, pues a la hora que quieran, ¿eh? Ahí a la hora que quieran. Rapidísimo. Felicita a mi hijo Adriel Ibar en su cumpleaños 7. Claro que sí. Estas son las mañanitas. Tan, tan. Felicidades. Abrazote. Cristian, saludos para mis hijos Elías y Sebastián Méndez, que ya van camino a la escuela. Saludos para Diego y Mauricio, que ya van conectados. Saludos para Marcela, que va para el zoológico con sus amigos. Saludos para Rose, que ya va camino a la escuela. Saludos, bendiciones. Saludos también para Iker Mendoza, que ya va camino a la escuela. Gracias por ir conectados con nosotros. Y para todos ustedes, un... ¡Ya despierta! ¡Ya despierta! Ok, ahora sí, vámonos con nuestra Rola Loca. A ver, carril número uno, ¿qué tenemos? Suéltalo. Ok. Es Chayanne con Me Enamoré de Ti. Me Enamoré de Ti, Chayanne, carril número uno.

0: Muy bien, ahí están nuestras tres canciones. ¿Cuál se irá a quedar? Tú lo vas a decidir con tu voto, mandando tu mensaje a nuestro WhatsApp 956-310-8225. 956-310-8225. La clave de hoy es... La clave de hoy es... La clave de hoy va a ser... ¿Qué será? ¿Qué será bueno? ¿Que se aventen un grito mexicano? Ok, que se aventen un grito mexicano. Sí, señor. Ayer fue 5 de mayo, un grito mexicano. Manda un grito mexicano. Mándalo a nuestro WhatsApp 956-310-8225. 956-310-8225. Y manda un grito mexicano y dime por qué canción votas. Carril número 1, Chayanne. Carril número 2, Luis Fonsi. Carril número 3, RBD. ¿Qué canción se va a quedar? Tú ya lo decidiste. Escuchemos. Eso. Carril número uno, excelente, muy bien. Oye, te salió muy bien, ¿eh? A ver, déjame lo pongo aquí. Uno, dos. Carril número uno, perfecto. Gracias. A ver, ¿quién más tenemos? Escuchemos.
1: Eso. Carril número dos.
0: Carril número dos, perfecto, gracias. A ver, ¿quién más?
2: Carril número tres.
0: Excelente, carril número tres.
3: Eso. Carril número uno.
0: Hoy nada más, la voz, qué bárbaro.
2: Carril número 3.
0: Perfecto, gracias.
4: Carril número 2.
0: Carril número 2, empató todos con dos votos. Gracias. A ver, ¿quién más tenemos?
2: ¡Ay, ay, ay! Hola. Carril número 2.
0: Perfecto.
2: ¡Ajua! ¡Uno!
0: Ok, gracias.
2: Carril número 2.
0: Carril número 2, tomando la delantera con cuatro votos. Gracias. Escuchemos otro.
5: Elite Way School, RBD, Rebelde, carril número 3.
0: Eso, gracias.
4: Carril número 1.
0: Ok, ¿qué fue eso? Fueron pujidos.
6: Grito mexicano, carril número 1.
0: ¿Cómo?
6: Grito mexicano, carril número 1.
0: Ok, pues no, no era ese, no cuenta, gracias.
2: Ay, ay, número 2.
0: Número 2, excelente, gracias.
2: ¡Viva México! Carril número 3 de Regelio Baile.
0: Perfecto, carril número 3, ese sí cuenta como grito. Gracias, gracias. A ver otro, ¿qué tenemos?
5: Carril número 2.
0: Carril número 2, excelente, muchísimas gracias. Carril número 2, está uno de ganar.
7: Ajua, carril número
0: 1. Ajua. Ok, otro.
8: La ropa, la ropa. Buenos días, Cristian, carril número 1.
0: Ok, como quiera no cuenta tu voto. No cuenta. Un grito mexicano. Grito mexicano, qué bárbaro, ni está lloviendo ni nada. Ok, otro, cuéntamele. Suéltalo, suéltalo.
9: Eso. Carril número 3.
0: Perfecto, carril número 3 llega a 5 votos. Gracias, muchas gracias. Escuchemos otro. Está bien reñido esto, a ver.
2: Ay, ay, ay, carril número 3.
0: 3 llega a 6 votos también. La 3 tiene 6 votos, la 2 tiene 6 votos, la 1 tiene 5 votos. ¿Qué canción se queda? Tú lo puedes decidir. Escuchemos.
9: Carril número 3.
0: ¡Y ganó la número 3!

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1: Claro que sí, deja tu mensaje y únete a esta gran fiesta. Antes de decir la pregunta de hoy, quiero que me mande un mensaje a nuestro WhatsApp, un niño que quiera que le hable. Vamos a marcarle a un niño, ¿sí? Vamos a marcarle a un niño, ¿por qué no? Claro que sí, puedo hacer lo que quiera, ¿qué tiene? Vamos a marcarle a un niño, mándame un mensaje de WhatsApp. ¿Quieres que te marque? Ok, bueno, ya me llegaron los mensajes. Gracias, gracias por mandar mensajes rápidos. A ver, ¿qué dice aquí?
2: Márcame.
1: ¿Tú crees que le marque o no? ¿Sí? Ok, vamos a hablar. Bueno.
3: Bueno,
2: buenos días.
1: Hola, buenos días. ¿Quién habla?
2: Ana, soy yo, Ana Julia.
1: A ver, Ana Julia, bájale al radio. ¿Qué es lo que se escucha? ¿El radio? No. ¿Ahí me escuchas bien, Ana Julia?
2: Sí.
1: Perfecto. Ana Julia, ¿vas para la escuela?
2: Sí.
1: Ok, ¿vas despierta ya?
2: Sí.
1: O a lo mejor necesitas que te mande un... ¡Ya despierta! ¡Ya despierta! A lo mejor ocupas eso, Ana Julia, puede ser.
2: Tal vez.
1: Tal vez. Oye, Ana Julia, ¿te gustan los animalitos?
2: Sí.
1: ¿Te gustaría que te lleváramos al zoológico?
2: Sí.
1: 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Va a estar todo el zoológico iluminado, vas a poder estar ahí disfrutando fotos 360, mucha diversión, muchos juegos, además de eso, pues bebidas para los niños y para los grandes también, ¿ok? Entonces te quiero invitar, te quiero regalar un paquete familiar de 4 boletos. ¿Te gustaría?
2: Sí.
1: Pues déjame te digo que tú ¡ya ganaste! ¿Qué tal? ¿Estás contenta?
2: Sí.
1: ¡Excelente! Oye, ¿sabes decir otra cosa que sí o nada más dices sí?
2: No, me da pena.
1: ¿Te da pena? ¡Ay, te da pena! No pasa nada. ¿Quieres mandarle saludos a alguien?
4: A tus amigos del
2: béisbol. A mis amigos del béisbol.
1: Ok. Oye, ¿tu mamá siempre se mete en todo así como ahorita?
2: Sí.
1: Muy bien, ¿cómo se llama tu equipo de béisbol?
2: Tigres.
1: Órale, saludos para ellos. Ahorita le pido los datos a tu mami para que venga a recoger el paquete familiar de 2 adultos y 2 niños, ¿ok? Excelente, felicidades, okay. Un abrazo, cuídate mucho, bendiciones. Sí.
2: Gracias.
1: ¿Cómo?
2: Gracias.
1: Sí. Ok, gracias a ti, bendiciones, cuídate, bye bye. Ahí está, chicos, ok, ahí está. Ya le marcamos a un pequeño. Cada mañana le voy a estar marcando a uno de los niños que nos escucha, pues obviamente para poder consentirlos de alguna manera, tratar de platicar con ellos. A veces va a ser con regalos, a veces va a ser sin regalos, simplemente para platicar. Nada más que, pues ahorita como tengo regalo, aproveché la oportunidad y se los di, ok. A veces, como te digo, también va a ser sin regalos, ok. Pero, pues vamos a platicar con los pequeños del Valle de Texas y de la frontera de México. A ver, la pregunta de hoy. La pregunta es, si pudieras llenar, solamente niños, es la zona segura de niños, solamente niños. Si pudieras llenar una alberca con algo que no sea agua, ¿de qué la llenarías? ¿Qué sería? ¿Qué le pondrías a la alberca? Manda tu mensaje a nuestro WhatsApp 956-310-8225, 956-310-8225, ya regreso.
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0: bienvenidos de nuevo al Digital Morning Show con Cristian Mata. Y como sabemos que todos los días son especiales, llegó el momento de celebrar con nuestra sección, el feliz no cumpleaños.
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4: Claro que sí, únete a la celebración ahora. 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La pregunta de hoy es, si una alberca la pudieras llenar de algo que no fuera agua, ¿de qué la llenarías? A ver, escuchemos respuestas. Ok, no escuché nada, gracias. Vamos con otro, a ver qué dicen de este lado, suéltalo.
5: ¿Qué llenaría una alberca si no fuera con agua? Con Orbis.
4: Ok.
6: Cristian Mata, soy Sofía y lo llenaría mucho de slime.
4: Bye, de slime. Cristian Mata, que...

0: Dios te bendiga.
1: Qué padre, que Dios te bendiga.
2: Hola, quise matar algo que le pondría a la alberca, ¿sí?, sin que fuera agua, sería Orbit. Bye, sorpresa.
1: Bye, bye.
3: Pelotas de pelotas. Plástico.
1: Ok, muy bien. Hola.
4: Yo tuviera una piscina, no le, le echaría pelotas.
1: Ok, gracias.
5: Le echaría mi alberca de pelotas.
1: De alberca de pelotas, muy bien, gracias. ¿Otro?
6: Dulces.
1: Dulces, ay, qué padre, de dulces, me encanta, gracias. ¿Otro más? Ahí está.
7: Con dinero.
1: Con puro dinero, wow.
8: Hola, Cristian.
1: Hola.
8: Lo que yo le llenaría a...
1: No, no pueden marcar, no pueden marcar, ¿ok? Si marcan, los voy a bloquear, por favor, gracias, muchas gracias. Vamos a escuchar a los niños, ¿ok? Solamente audio, no pueden marcar. Si marcas, te voy a bloquear.
8: Hola, Cristian. Hola. Lo que yo le llenaría a mi albergue es juguito.
1: ¡Ay, juguitos, qué padre!
9: Hola, Cristian Matahuano, soy Alexander.
1: Hola.
9: Y de que llenaría mi piscina es con pizza. Bye, bonito día.
1: Bye, bonito día. Pizza.
10: Gelatina.
1: Qué padre. Ay, qué bien, gelatina, me gusta.
11: Hola, Cristian Mata.
1: Hola.
11: Buenos días, soy
1: Buenos
11: Leo.
1: Días.
11: Y llenaría la piscina con Coca-Cola.
1: No, oh, qué gracias. Bien, gracias.
12: Mi nombre es Sofía y yo la llenaría de los Viral Ducklings.
1: Muy bien.
13: Soy Héctor, la llenaría de pelotas.
1: Ok.
14: Hola, Cristian Mata.
1: Hola.
14: Yo mandaría pelotas en vez de agua en una alberca.
1: Ok.
15: Dios, Cristian, yo llenaría una piscina con jabón.
1: ¿Con jabón?
16: Hola, soy Fausto. Y así lo que llenaría mi piscina en vez de agua,
1: ¿ajá?,
16: sería dinero para ser más rico que Mr. Beast.
1: Ok. XD. Muy bien.
17: Soy Andrea, la puedo llenar de Coca y jugo.
1: Okay.
18: Hola, soy Rodrigo y
1: Hola.
18: De Coca-Cola.
1: Muy bien.
19: Buenos días, Cris, soy Luis.
1: Hola.
19: Yo le voy a llenar la alberca de uno de los clásicos, de pelotas,
1: de pelotas.
19: Día.
1: Ok, uno de los clásicos, ok.
20: Hola, Cristian Mata.
1: Hola.
20: Lo que llenaría la alberca,
1: ajá,
20: es de gelatina.
1: Ay, qué padre, de gelatina, yo
20: de
1: también.
20: Fresa.
1: Muy bien, gracias.
21: Buenos días, soy Miranda.
1: Hola.
21: Lo que llenaría la alberca es gelatina.
1: Ok.
22: Hola, Cristian Mata.
1: Hola.
22: Me llamo Ricardo y lo que yo llenaría la alberca sería de arena.
1: ¿De arena?
22: Bye.
1: Ok, bye, bye.
23: Hola, Cristian, soy Emma.
1: Hola,
23: yo
1: Emma.
23: Yo llenaría la piscina de chocolate.
1: ¡Ah, qué rico de chocolate! ¡Me encanta!
24: Hola, Cristian, yo soy Bruno. A mí me gustaría llenar la piscina con gelatina.
1: No, muy bien.
25: Yo llenaría de Orbeez.
1: Muy bien.
25: Slime.
1: Slime, claro.
26: Hola, Cristian Mata. Soy Regina Zamarripa.
1: ¿Sí?
26: Y si yo pudiera llenar una alberca que no sea de agua, le echaría slime.
1: Ok, gracias.
27: Hola, soy Kelly. Lo que yo llenaría en una alberca sin que no sea de agua,
1: ajá,
27: sería agua de limonada.
1: ¡Qué padre!
28: Buenos días, Cristian.
1: Hola.
28: Si pudiera llenar una alberca, sería de bombones.
1: De bombones, ok, muy bien, me gusta esa idea.
29: Cristian, yo voy a llenar la piscina de monitas.
1: ¿De monitas?
28: Cristian, okay. Hola, buenos días, Cristian.
1: Hola.
28: Si llenaría una alberca, pero no sea de agua, sería Norbis.
1: Ok.
30: Buenos días, Cristian Mata, ¿cómo
1: Hola.
30: Estás?
1: Bien, bien. ¿Y
30: hoy
1: tú?
30: Vas a regalar esos para el zoológico.
1: Ya se fueron.
30: Bueno, la pregunta es, si pudieras llenar una alberca, pero que no sea con agua, ¿con qué la llenaría? Con Orbeez. Gracias, soy Ana Lucía.
1: Bye, bye.
31: Yo una bebida que me guste para poder tomar todo el tiempo que quiera.
1: Ok, perfecto.
32: Hola, de dulces.
1: Ok, gracias.
32: Buenos días, Cristian. Con algo que llenaría la alberca, menos agua,
1: uh-huh,
32: sería chocolate.
1: Chocolate.
32: De Robo.
1: Muy bien. Ah, muy bien.
33: Y si la piscina no tuviera agua, yo la llenaría de dulces.
1: Dulces. Ok.
34: Que no fuera agua, será gelatina.
1: De gelatina, excelente. Muy bien. Muchísimas, muchísimas gracias. A ver, ¿quién más tenemos de este lado? Escuchemos, suéltalo. Ándale, ahí está.
35: Mucho más.
1: ¿Qué?
0: Mucho más apagos.
1: Okay, gracias.
2: Hola, Cristian Mata, soy Edwin de Reynosa.
1: Hola.

0: algo con lo que llenaría la piscina es de slime.
1: Perfecto, muy bien, gracias. A ver, otro de este lado, ¿qué dicen?
2: Buenos días, hola, soy Maya.
1: Hola.
2: Y lo que yo llenaría la alberca es de chocolate.
1: De chocolate, muy bien.
3: Me llamo leche y algo que llenaría la piscina que no fuera agua sería...
1: ¡Ándale! Oye, ¿qué va? ¿Qué van? ¿Van en la caja? ¿Van en la caja de la camioneta o qué? ¡Qué bárbaros!
4: Tal vez se mata mi amor, Alison, y que ponía a una pool es ¿sí? Soda.
1: Soda, muy bien, gracias. ¿Otro más?
5: Hola, Crista Mata. Yo llenaría de mi piscina de sushi y me puedes mandar un día despierta para mi hermana Fátima Cervantes y yo, Sofía Cervantes, porfa.
1: Para ustedes un... ¡Ya despierta! ¡Ya despierta! ¡Excelente! Muy bien, muchísimas gracias.
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1: Bueno, muchos audios no alcanzaron a salir, pero les agradezco mucho participar. Mañana tenemos otra oportunidad, ¿ok? Mañana tienes otra oportunidad para participar en el Feliz No Cumpleaños. Vámonos a un corte y ya regresamos. 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
3: Perfecto, al regresar llegaremos con la pregunta del día. Llegamos con ganadores, sí, de las dinámicas que hemos tenido durante esta semana. Ya regresamos con el nombre de los ganadores de algunas de esas promociones, ¿ok? Ya viene la tercer clave para ir al concierto de Carin León también. Quiero felicitar a Melanie Ortiz, que está cumpliendo 9 años. Melanie, que te la pases bien bonito para ti. Estas son las mañanitas, tan, tan. Felicidades, Melanie, que te la pases bien bonito en compañía de toda tu familia. Un abrazote grande. Vámonos a música y regresamos con la pregunta del día. 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
1: Hola, ¿qué tal, damas y caballeros? Bienvenidos a los deportes. Arrancamos con información de la Liga MX, la ronda de los cuartos de final, información de las Águilas del América, quienes se reportaron listos en los entrenamientos de cara al partido de vuelta ante los Pumas. En los cuartos de final, Brian Rodríguez hizo trabajo de gimnasio a la par del equipo titular. Sigue en duda para el domingo. Sebastián Cázares aún está bajo observación. Por su parte, Pumas se reportó listos para el partido de vuelta.

Ante las Águilas del América, el empate está 3-3. Rodrigo López regresó al cuadro titular de entrenamientos. Puma registró una sola derrota en el semestre allá en la cancha del CU. Mientras tanto, en la Perla Tapatía con las Chivas, Ucamberos ya regresó con el primer equipo. Así el rebaño pues intentará regresar en el marcador adverso ante los Tigres. La afición del Chiverío podría estar en la práctica del viernes, ya que será abierto. Es la primera ocasión desde la llegada de Milito como entrenador del Chiverío que estará llevando a cabo la práctica de esta forma. Este sábado se espera una gran fiesta en el Estadio Ciudad de México. Más del 80% de los boletos se han vendido. La Máquina disputará su último partido allá en este territorio debido al tema mundialista. El Toro Fernández aún está fuera por lesión. Tigres ayer se convirtió en el primer clasificado a la final de la Conca Champions. Venció 2-0 en global a Nashville. Así que ya tiene el boletito. Hoy se va a definir el Toluca ante Los Ángeles Fútbol Club. Así que el Toluca hoy va por este boleto. Y bueno, pues ya la directiva del cuadro del Estado de México ha solicitado que Alexis Vega y Jesús Gallardo estén presentes en los partidos de vuelta a esta ronda de semifinales. El encuentro esta noche. Mientras tanto, los rojinegros del Atlas se preparan para la vuelta contra la Máquina Cementera del Cruz Azul. Diego Coca prepara cambios en su alineación titular. El tamaulipeco Alfonso González, el de Ciudad Reynosa, se reporta listo, por supuesto, para este llamado y, por supuesto, estar allá en el cuadro titular. En las semifinales de la Champions League, Road to Budapest, el Arsenal en casa derrotó al Atlético de Madrid 1-0 con gol de Villaco Saka, y con esto avanza la gran final. Hoy saldrá el siguiente finalista de cara a estas grandes finales del fútbol de Europa. Mientras tanto, con información de la FIFA, pues ya la Federación Iraní tendrá una reunión en Zurich, precisamente con la gente de la FIFA el 20 de mayo, para buscar resolver los temas logísticos en medio de las tensiones políticas por la crisis bélica. Así las cosas dentro de la actividad del fútbol internacional. Información también mundialista, buenas noticias para España. Lamine Yamal ya trabaja en cancha con el Barcelona tras su lesión muscular. Su recuperación avanza muy bien de cara a la Copa del Mundo. Mientras tanto, con los rivales de la selección mexicana, con Sudáfrica, su estrella Austin Apolis fue elegido el mejor jugador del mes de abril. Esto en la liga de su país. Lleva 4 goles, 1 asistencia. Es el ganador al premio al mejor gol y es la principal arma que tendrán los Bafana para enfrentar a la selección mexicana de fútbol. En el básquetbol de la NBA, en las semifinales del área del West, ayer el Thunder de Oklahoma, el campeón, derrotó 108-90 a los Lakers. Los Pistones le pegaron 111-101 a los Caballeros de Cleveland. Damas y caballeros, mi nombre es Oliver Cruz, es tiempo de decir es todo en los deportes. Continúe con nosotros.

0: Amigis de Digital, la chisma que traemos con Colate y la Paulina Rubio sigue a todo lo que da. Estamos a nada de saber, qué triste decirlo de esta manera, pero ¿con quién se va a quedar Andrea Nicola? ¿Si se va a España con su padre Colate o se queda en Miami con su mamá, Paulina Rubio? El hecho es de que hay muchas cosas en contra, muchas cosas, incluso hablaron fuertemente de las probables adicciones que tuvo Paulina Rubio durante las audiencias y fue algo demasiado fuerte, pero en fin, aún no se decide. La única que quiso dar una palabrita y fue súper breve fue la abogada de Colate.
1: Mi opinión es que un niño que tiene la madurez y la edad que tiene, que sí se le debería de considerar sus deseos.
0: Lo cierto es que Andrea Nicolás, lo que sabemos es que quiere estar con su papá. Nos encontramos Edwin Luna, amigas, saliendo de unas grabaciones de un programa especial que se va a hacer para el 10 de mayo. Y ahí le preguntamos un poquito sobre, pues, ahora que su hijo quiere dedicarse a la música y sobre su separación.
2: Mi hijo ando acá en México y me da mucho gusto, qué bueno que él está haciendo. Se lo dije yo cuando estuvo en casa, le decía, hijo, si tú le disfrutas, si a ti te gusta, hazlo. Yo estoy feliz mientras él haga lo que a él le gusta. Y si es eso, ya todo da. Lo que pasa es que hablamos, entendimos, creo los dos, que entendimos que hay que tener comunicación por el amor a mi hijo, que mi hijo tiene que no estar involucrado en cualquier otro detalle. Claro que existen algunas otras cosas que tenemos que arreglar, pero mientras el niño esté bien.
0: Pues hasta ahorita la relación con su exmujer, todo está en buenos términos. Esperemos que así siga. De rapidito, Karin León presentó su nuevo material llamado Muda. El presentador Omar Chaparro, y de ahí se aventaron un palomazo buenísimo. El material estará disponible en todas las plataformas el día de mañana. De rapidito, de Pussycat Dolls cancelan giras por baja venta de boletos. De rapidito, entrevistaron a Casu y resulta y resalta que la niña de Fantasmas. Fantasmas o amigos imaginarios, en fin, pero esto, ufa, qué fuerte.
3: Dijo que fuera a su cuarto a sacar al señor que estaba. Mamá, mamá. ¿Qué? Le digo, hay un señor en el cuarto, dijo. ¿Qué hago?
4: Le digo que se vaya.
3: Sí, me dice. Yo le digo, bueno.
0: Ya me voy, yo soy Jessy Jess, amigas, reportando desde la Ciudad de México para Digital Morning Show con Cristian Mata y estas fueron las cortas en corto del espectáculo.

0: Muy bien, chicos, ya estamos de regreso en el Digital Morning Show. Son las 8:19 de la mañana, 8:19, ya arrancando nuestra tercera hora de programa. Va a ser un día muy caluroso, muy caluroso. Desde la mañana, pues muy temprano, ya estaba muy caliente y sin salir el sol. Imagínate ahora, 80 grados Fahrenheit en este momento, en el Valle de Texas, en la frontera de México, 27 grados Celsius. Vamos a llegar en México hasta los 37 grados. Aquí en Estados Unidos hasta los 98 grados. Va a ser un día muy caluroso, ¿ok? Abríguese bien, no, no es cierto. No, mejor hidrátese bien, ¿sí? Pónganse protector solar, cuídense mucho, no se pongan en directo al sol. Y si vas a estar en directo, bueno, pues protégete bien, como te digo, con protector solar, un sombrerito, una gorrita, algo que te aliviane para este calor, ¿ok? Deina, ¿cómo andas? Bienvenida.
1: Muy buenos días, David. Muy buen día, Chris. Feliz y... ¿qué? Ombligo. Ombliguito de semana.
0: Feliz día después de.
1: Sí, después de.
0: Día después de, ¿ok?
1: Después del drinco de mayo, todos andan...
0: Ya acabamos...
1: malitos.
0: El 30. Ya acabamos el 30 del Día del Niño. Ya acabamos el 5 de mayo. Ahora sí, agárrense, mamás. Que allá vamos.
1: Que sí, ustedes siguen. Nosotras seguimos.
0: Exactamente. Siguen ustedes, así que va a ser este programa y el que viene va a ser un programa especial para todas ustedes, para consentirlas como debe de ser y para reírnos y crear polémica, pues también.
1: Pues bien también. Merecido, no la polémica, pero bien. Todo lo demás.
0: Si no, qué aburrido, ¿no?
1: Bueno,
0: si
1: eso
0: no,
1: sí.
0: Pues cámbiale a Ultra, perdón, no.
1: Algo que nos gusta de las mamás, a las mamás, sí, ¿verdad?
0: No quieren polémica, váyanse allá.
1: Algo que nos gusta a las mamás es el chisme.
0: Sí.
1: La polémica. Mientras no sea de nosotros.
0: Mientras no sea tuya o de tus hijos, ¿verdad? Sí. Mientras no sea mía y de mis hijos, que el mundo ruede, ¿no? Así como
1: deja
0: debe
1: tú,
0: de ser.
1: Las criaturas.
0: Las criaturas, mujer, las criaturas. Ok, a ver, vamos a arrancar rapidísimo. Vamos a irnos. Hay muchas cosas que hacer en esta hora, ¿ok? La primera, vamos a... déjame te digo, vamos a sacar ganadores.
1: Okay.
0: Vamos a sacar ganadores. Hubo una dinámica, hablando del Día de las Mamis, hubo una dinámica, no, de hecho no va a ser ese, va a ser primero el de los, a ver, déjame te digo cuál es el que tenemos que regalar.
1: Es que hay muchos.
0: Hay un chorro de cosas,
1: sí, sí.
0: Tenemos esta promoción, tenemos la otra promoción, esta, la de Daredevil, estos $100, ¿ok?
1: Okay.
0: $100, vamos a seleccionar un ganador, así que mucha suerte, el que quieras,
1: okay.
0: ¿Ok? Al azar. No, te voy a dar un número. El número 13.
1: Número 13.
0: No sé qué número sea, pero el número 13, ¿ok?
1: Ok.
0: Mucha suerte, porque se van a ganar. ¿Qué se van a ganar?
1: Es una tarjeta de $100, ¿ok? Ajá. Para comprar, pues, los...

0: snacks, los munchies, de todo, mientras puedas ver tu la película. Bueno, la serie, es una serie. Daredevil Born Again, temporada número 2.
1: Muy bien.
0: Y este,
1: se van a ganar 100 dolarotes, chicos. 100 dolarotes para que puedan usarlo en lo que quieran. Obviamente, para poder disfrutar de esta gran serie de Daredevil, vamos a regalar 100 dólares. La persona, la afortunada o el afortunado ganador es...
0: Gloria Álvarez.
1: Gloria Álvarez, felicidades, Gloria. Muchas felicidades.
0: Gloria Álvarez desde Harlingen.
1: De Harlingen, sí. Qué padre. El 13, ¿verdad? Okay. Aquí está. Gloria Álvarez, muchas felicidades. Te llevas tus 100 dolarotes. Gloria Álvarez, ahorita se van a poner en contacto contigo, ¿ok? Para, en el transcurso del día, para que recojas tu premio, para que reclames 100 dolarotes. Hasta Harlingen se fueron esos 100 dolarotes. Felicidades, muchas felicidades.
0: Y ustedes, como quiera, sí pueden ver Daredevil. Ahorita ya está streaming en Disney Plus.
1: Ok, además, ahora vámonos con la clave. La tercer clave para los boletos para el concierto de Karin, ¿ok?
0: Vamos bien, ya no se nos ha pasado.
1: Fíjate, van dos claves, una el lunes, otra ayer martes, ¿sí? Esta es la tercer clave. La clave de hoy es Karin. Karin es la clave, ¿ok? Karin, anota bien. La tercer clave es Karin. Mucha suerte. Mañana queda una clave más y el viernes sacamos ganador. Karin es la tercer clave. Anótalo, anótalo bien. Me estaban preguntando de la segunda clave, que si no la publicamos en redes sociales. No. Les digo que no, que el único, la única ayuda es en la primera.
0: El lunes.
1: El lunes, porque sabemos que están todos modorros.
0: Nos incluimos.
1: Que andan en otro lado. Entonces, la de lunes sí se publicó en redes sociales, la de ayer no, y esta tampoco se va a publicar. Es Karin la tercer clave. Anótalo bien, Karin es la tercer clave que debes de guardar para poder ganar boletos para el concierto de Karin León, ¿ok? Vámonos a música. Al regresar, llegamos con otro ganador. ¿Más? Otro ganador. Además de eso, ya viene nuestra pregunta del día. 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

0: ya de regreso en el Digital Morning Show, 8:27 de la mañana, 8:28 ya en este momento. Buen día para todos, un gran abrazo. Seguimos en el Digital Morning Show con Cristian Mata y llegó el momento de sacar a la mami ganadora, la persona que se va a llevar, que se va a ganar este gran premio que tuvimos, en donde estuvimos registrando diariamente en todos los turnos en vivo, estuvimos registrando para que se pudieran ganar este gran paquete especial del Día de las Mamis, en donde viene. Checa nada más lo que trae este paquete. Trae una hermosa serenata de mariachi. Un arreglo floral espectacular. Un certificado para un spa y un certificado para un restaurante. Todo esto para consentir a tu mami. Todo esto para consentir a tu mami, ¿ok? Te vas a llevar esta hermosa serenata con mariachi, un arreglo floral que está espectacular, el certificado de spa que lo va a disfrutar con todo tu mamá, el certificado para un restaurante, ¿qué más quieres? Todo esto es lo que tenemos en este gran paquete del Día de las Mamis.
1: El regalo perfectísimo, la verdad, para todas nuestras mamás. 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
0: Escucharon bien, wow. Gracias a ellos tenemos este este regalo. Y la persona ganadora, la persona que se lleva este paquete de las mamis, es la ganadora, es de la ciudad de Mission, es Norma Fernández. Norma, ya ganaste, te llevas este gran paquete, la serenata, el arreglo floral, certificado de spa, un certificado para restaurante, qué bárbaros, gracias por el patrocinio.
1: Muchas felicidades, baby, oh my God, qué bonito, ¿verdad? 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
0: Felicidades, ok, Norma, ¿verdad?
1: Norma.
0: Norma Fernández de la ciudad de Mission, tú ya ganaste, ahorita nos ponemos en contacto contigo para que puedas reclamar tu premio.
1: Te queremos, Norma.
0: Me encanta, sí, señor. Oye, esto me encanta. Y de ahí sale esta pregunta, ¿ok? Ya lo habíamos hecho al finalizar un programa, pero quedó esa pregunta pendiente, uh-huh. ¿Ok? Si te ganaras un premio como un... el mariachi.
1: Sí.
0: ¿Ok? El mariachi y el spa, nada más, uh-huh. ¿Ok? Si te ganaras nada más eso. Bueno, y el arreglo, Flora. Okay. Bueno, y el restaurante sí, también. Sí. Ok, si te ganaras esto, ¿tú a quién se lo regalarías, tú siendo hombre, o tu amiga que nos está escuchando, a quién crees que se lo regalaría tu esposo? ¿A ti o a su mamá? ¿O a la mamá de sus hijos? Manda tu mensaje a nuestro WhatsApp 956-310-8225. ¿A quién se lo regalarías? Ok, si eres hombre. Y si tú eres mujer, ¿a quién crees que se lo regalaría tu esposo? ¿A ti?

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0: Ya iba a cantarla, pero dije, no, voy a arruinar el momento.
1: No, es que te falta el bigote también. O sea, da superpoderes el bigote,
0: se sabe. Ok, métanse a Instagram, ahí pueden encontrar ese audio. También ayer hicimos un video que salió en redes sociales, en donde todo el equipo, o parte del equipo, no todo, parte del equipo de locutores de Radio United, decimos un grito mexicano, ¿ok? ¿Sí? Yo creo que el mío es el más mexicano. Más mexicano que nada, pero métanse
1: tienes
0: a verlo.
1: Toda la razón.
0: Ahí lo pueden encontrar, ustedes deciden, ¿ok? Ay, ay, ay, ay, ay. Fíjate, dice.
1: ¿Algún chismecito por ahí?
0: Sí, sí, ¿sabes qué?
1: ¿Sí?
0: Dice, ¿me pueden complacer? Bueno, total, resulta que no puede mandar audio porque su abuela está malita. Pero su abuela Petra Lara Moreno está hoy cumpliendo 98 años de vida.
1: ¡Ay, qué bendición!
0: Muchas felicidades para la señora Petra Lara Moreno. 98 años de vida. ¡Qué bárbara! Para usted, estas son las mañanitas. Tan. Felicidades, señora. Un abrazo, bendiciones. Gracias. Muchas gracias por estar escuchando el Digital Morning Show. El regalo que tuvimos de las mamis.
1: Sí.
0: Si se lo ganara tu esposo, ¿a quién crees que se lo regalaría? ¿A su mamá o a ti? O hay más opciones. Pero puede ser la mamá de tus hijos. De sus hijos. De sus hijos. ¿Ok? Ajá. ¿Tú a quién crees que se lo regalaría a tu pareja?
1: Mi pareja, uh-huh, lo más probable es que me lo regalaría a mí.
0: Por eso tu suegra no te quiere.
1: No, pero yo lo dividiría. O sea,
0: por eso tu suegra no te quiere.
1: Lo hubiéramos dividido. Pero porque mi pareja me conoce y va a saber que yo voy a decir, ay, ¿sabes qué? Mira, vamos a hacer esto y ya. O sea, la serenata para tu mamá.
0: ¿Y a la mamá de sus hijos?
1: ¿También? Y a las mamás, no sé.
0: También lo repartirías con ella, ¿no? Me imagino.
1: Para mí, yo me llevo muy bien con ella.
0: Por eso, si te llevas bien o no.
1: Si le diera el arreglo.
0: El arreglo, sí. Se lo dieron, muy
1: porque
0: bien, perfecto.
1: Sí, porque todavía
0: todo falso,
1: muy...
0: El comentario más falso de la historia, no. A ver, escuchemos, voy a intentar, o quiero invitarlos a que no sean tan falsos ustedes, por favor.
1: No, y
0: sean más originales, sean más sinceros, sin falsedad, yo te conozco.
1: Yo
0: sé
1: no
0: que lo que estás
1: que...
0: diciendo es completamente falso, pero está bien, no. Lo voy a aceptar.
1: Bueno, y mis mejores amigos también pueden opinar.
0: ¿Tú? No, no hagas eso, Deina. No hagas eso, te van a arruinar el momento peor todavía.
1: Sin miedo.
0: Oye, todo el tiempo te dicen cosas.
1: Yo sé.
0: Entonces
1: pero
0: se sabe.
2: Yo pienso que él se lo regalaría a su mamá.
0: ¿A su hijo?
2: Porque su mamá hizo muchas cosas por él en su tiempo. Y pues yo siempre le he dicho que está bien.
0: Excelente, gracias.
3: Yo opino que mitad y mitad.
1: Sí.
0: Mitad y mitad. El mitad del arreglo se ve feo. No.
1: Ay,
0: pues es que, ¿cómo? Dale la mitad del refresco a ella y la mitad a la otra.
1: La mitad del mariachi para acá y la...
0: Sí. A ver, Tololoche, un cantante. Y vámonos para acá.
1: Y el otro nada más instrumental.
4: Justamente iba a decir eso a la mamá de su hijo.
0: Ajá.
4: Maldito.
0: Maldito.
4: Ya, regresa con él, por favor, y llévatelo.
5: Yo pienso que mi esposo se lo regalaría a su mamá, porque pues obvio, es Día de las Madres, es su mamá.
0: Ok. Perfecto.
5: Ya para nosotros es día de nuestro aniversario, ¿verdad? Pero pues yo no soy su mamá, yo soy su mamacita. Y yo, pues como no tengo mamá, yo mamacitas. Se lo regalaría a mi hermana.
0: Ok, perfecto, gracias.
6: No puede ser, Cristian.
0: ¿Qué, compadre?
6: Te encanta ver el mundo arder, en serio que si tú no eres feliz, creo que nadie es feliz ahí. Eres una cosa bárbara.
0: Abrazo.
5: Buenos días, chicos. Pues eso me lo regalaría a mí, porque mi esposo me ama.
0: Hasta crees.
5: Me ama, soy lo más importante en su vida. I'm sorry, lo siento por los demás.
0: Soy la más importante,
1: o sea, eres más importante que la mamá.
0: Lo siento por las demás,
1: no.
0: Las demás que trae el esposo.
1: ¿Sabe? Ellas no van a casar.
0: Pero, o sea, imagínate ella, que su suegra esté escuchando el programa. Que diga, ella dijo que es más importante que yo.
1: Eso
0: la
1: no.
0: mamá.
1: Porque la mamá siempre va a ser la mamá.
0: De la mamá.
7: Buenos días, ¿qué manda? Yo creo que sin dudarlo me lo regalaría a mí. Sin dudarlo.
0: ¿En serio?
8: Cristian, Deina.
1: Hola.
8: Sobre la pregunta del día de hoy.
0: Sí.
8: Yo pienso.
0: Ok.
8: No.
0: Sueño.
8: No. Yo tengo la certeza que mi esposo, si él ganaría algún premio como la serenata, o el mariachi, o el spa, o.

0: El arreglo floral,
1: Okay.
0: él definitivamente se lo mandaría a su esposa, la madre de sus hijos, la dueña de sus quincenas, de sus cheques, que nada más le doy sus $5 para el taco del Stripes.
1: ¡Eso!
0: Pero me lo mandaría a mí.
1: Wow. Muy bien, amiga, me encanta. Lo tienes bien amarrado al pozo.
2: Pues claro, sin duda alguna mi mamá, porque si no tendrían que ganar unos 4 premios para repartirlos.
3: Hola, Cristian, buenos días. Yo creo que se lo regalaría a su mamá.
1: Ok.
3: Saludos para Karen y para Nancy.
1: Saludos, un fuerte abrazo. Gracias a todos los que mandan mensaje escrito que no voy a leer, gracias. Ah, bueno, no, a menos de que sean felicitaciones, ¿verdad? Uh-huh. Mandaron feliz cumpleaños para Adriel, que hoy cumple 7 años. Para Adriel, estas son las mañanitas, tan. Felicidades, Adriel.
4: Yo diría, no, mi amor, no te preocupes, dáselo a tu mamá. Uh-huh. Es un muy bonito detalle. Sí, y pues si te sientes un poco mal, me lo recompensas con el mismo valor, pues en algo más.
1: Oye, ¿quieres todo? ¿Por qué? No, no, besito, no, no. Sí, exacto, basta. Claro, con un dibujo.
5: Sí. Sí, no, ¿sabes qué? Hablando de cosas personalizadas, a mí sí me gustan ese tipo de regalos.
1: Sí, está bien, sí. Por eso estás
5: en
1: donde estás. Por eso estás en donde estás. Oye, no, pero está bien, qué bueno que te gusta. Oye.
5: ¿Qué?
1: Es que me interrumpiste mi idea.
5: ¿Por qué? ¿Qué pasó?
1: Porque tenía una idea bien genial. Ah, ya me acordé.
5: ¿Ibas okay. a hacer algo?
1: Sí, me imagino que va a haber alguna tóxica, problemática, porque las conozco, porque sé que ahí andan. ¿Ok? Va a haber una que va a decir. No, pues yo le diría, regálaselo a tu mamá, ¿ok? Pero no hay correspondencia al cielo, así que me lo das a mí. O sea, esas no, esas esposas tóxicas, güey, feas,
5: ¿sí?
1: malas.
5: ¿Sí las hay?
1: Hay, claro que hay.
5: ¿Y muchas?
1: Muchas. Que, oye, ¿en serio? ¿Hasta en esto te estás burlando de mí, desgraciada, qué bárbara?
6: Hola, buenos días. ¿Qué onda? Yo pienso que me lo regalaría a mí. Perfecto. Pero que yo siento que se lo regalaría... Que a mí me gustaría que se lo regalara a su mamá.
5: Sí.
1: Ok, qué padre.
6: Y que se a mí vaya solo con ella. Que me deje el restaurante. Todo lo demás que okay. se lo di a ella.
5: La comida.
6: Y yo
1: a menos de que las flores sean de chocolate.
6: Ay, ya lo invito a comer después.
1: Ok, gracias.
7: Buenos días, chicos.
1: Hola.
7: Si mi esposo tuviera algo como que elegir, si dárselo a su mamá o a mí de regalo, me lo daría a mí, sin duda alguna. Porque mi esposo no estaba acostumbrado a andarle regalando cosas a su mamá. Oh. Hasta que yo le enseñé que tiene que regalarle cosas.
1: ¡Eso! ¡Muy bien! ¡Excelente!
8: Oye, pero vale. Aquí la pregunta del millón es...
1: No, no, no hay preguntas del millón, no, porque va a ser en contra de mí, así que no hay preguntas del millón. ¡Ay, no! Gracias, ¿sabes? Luego.
5: ¿Cómo mira, lo leíste?
8: El día del padre, ¿quién se lo regalarían? ¿A su papá, a su esposo o al papá de sus hijos? Ah, ¿verdad?
1: Sí, pero eso déjalo para el día del padre. Déjame producir a mí. Tú encárgate de tu trabajo.
9: ¿Qué haces aquí? Oye, brother. Obviamente que se lo regalaría a mi mamá.
1: ¿Ok?
9: A mi mujer le diría
1: que tus hijos.
9: Plánchame bien la ropa porque me voy a ir a comer con mi mamá.
1: ¡Oh, muy bien, compadre! ¡Esos son hombres!
10: Compadito, buenos días. Oye, compadito, yo le mando el arreglo a mi mamá.
1: ¿Ok?
10: El mariachi y el restaurante a mi esposa.
1: Ok.
10: Y el spa para mí, compadre.
1: ¡Eso! ¡Muy bien!
5: Yo siento que el mariachi es más como para mi suegra. O sea, ajá. Mariachi para mi suegra.
1: Entonces se lo mando a tu suegra. Y luego mi esposa y mi mamá.
5: Y lo... Pero es que, pues digo, en mí.
1: Bueno, a mí me quiere más tu suegra que
5: sí,
1: a ti. ¿Sabes? Se sabe.
5: Yo sé.
11: Hola,
5: bueno. No, no es cierto, Cristian. Eso no es cierto.
1: Sí, ya sé. No. Vamos a preguntarle. ¿Le marcó?
11: Bye. Hola, buenos días. Definitivamente a su mamá, porque es el día de las madres. Y la verdad, mi suegra se lo merece.
1: Ok, sí. Muy bien.
12: Buenos días, Cris.
1: Hola.
12: Pues yo creo que se lo regalaría a la otra, porque conmigo nunca fue detallista y desgraciadamente, pues ya su mamá falleció. Así que la ganona sería la otra. Saludos, bendiciones.
1: Saludos, bendiciones.
13: Uy. Buenos días. No, mi esposo, definitivamente lo que se le ganara me lo daría a mí. 1000% segura, porque desgraciadamente mi suegra ya no está.
1: Ok, te burlas, se burló.
13: Falleció hace muchos años.
1: Sí, se burló. Sabía que alguien iba a salir con eso. Me adelanté a eso. Nah, desgraciadamente, ¿no viste? Estaba sonriendo, ¿escuchaste? Pero sonrió cuando dijo, desgraciadamente. Señora.
14: Buenos días, chicos.
1: Sabía.
14: A mí me gustaría que se las regalara la otra. ¿Qué? A írselas a quitar a la hija del...
1: No,

0: acompañé.
1: Ya sabes.
2: ¿Para ir a pelear?
3: ¿Qué?
2: ¡Qué miedo!
3: Fíjate que nunca me he peleado con nadie así.
2: No.
3: Y aquí pasa mucho porque hay bastantes videos en las redes sociales.
2: Sí. No se peleen. Por un hombre, ni por una mujer. No se peleen, no.
4: ¿Qué tal, Cristian y Dana? Esperando estén pasando un excelente ombliguito de semana.
2: Igualmente.
4: Y bueno, pues aunque la última vez no me creyeron cuando dije.
2: No te creo.
5: Buenos días, Cristian. Buenos días, Dana. Hermosa, preciosa, chaparrita, mi amor. Te amo, Dana. Te amo. Yo creo que se lo mandaría a mi madre, a mi esposa, que se lo manden sus hijos si quieren. Dudo a mi pareja. Le van a mandar cartitas porque nada más tienen 5 años y uno apenas viene en camino. Pero ahí cuando tenga ella sus hijos que se lo manden, es el día de la madre.
2: El que viene en camino le regala vómitos y mareos.
6: Al regresar en el Digital Morning Show con Cristian Mata.
2: Ándale, ¿qué quieres?
4: Seguiría siendo la misma, claro. A mi esposa, mi mamá, pues no, mi mamá siempre quiere dinerito para comprarse lo que ella quiera.
2: Tu esposa también.
4: Aparte que está lejos. Pero bueno, saludos, un abrazo.
2: Saludos, compadre, bendiciones. Vámonos un corte. Al regresar llegaremos con más regalos. Llegamos con una dinámica bien padre para ustedes de un concurso que todavía no saben cuál es, pero ya les vamos a decir de qué se trata. Además de eso, viene nuestro tema en Princesas y Mandilones. Viene más polémica, viene más problemas, viene más emoción.
3: Apenas empieza.
2: ¡Sí, señor! ¡Feliz Día de las Madres! ¡Sí, señor! ¡Ya regresamos!
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1: De ahí, excelente.
0: Entonces, pues qué bueno. 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
1: Ahí viene, va. 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Oye, no. Oye, abogado, hay muchos abogados que no platicas con él, que nunca platicas con él, ¿cierto, Mario? Que no lo conoces. 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
2: Es correcto, y esta es una de las quejas que pues identificamos desde el principio, cuando con muchos clientes que vienen y dicen, no, es que yo tuve caso con otro abogado y nunca hablé con él, nunca lo conocí. Entonces aquí pues tratamos de resolver eso dando la línea directa, ¿verdad? 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
1: Excelente. Aparte, ¿cómo no lo vas a reconocer? Es el más alto.
0: Sí.
1: 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Recordemos, hoy hay un evento muy padre en sus oficinas a partir de las 12, ¿cierto?
0: 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Ahí vas a ver el letrero del despacho del abogado Mario Dávila. Vas a oír el escándalo.
1: Sí,
0: vas a ver el escándalo.
1: El borlotazo.
0: Llega, por favor, porque queremos festejar a toda madre. Que llegue a festejar con nosotros.
1: Exactamente. ¿Van todos los influencers? Sí, va todo el equipo.
2: No, ahí va a estar Betico, va a estar las chicas en caso de accidente. ¿Quién más?
0: Betico.
1: Adolorido.
2: Adolorido. Va a estar Gaby Roja. Va a estar todo el grupo.
0: Los compañeros de la ley van a estar transmitiendo en vivo, totalmente en vivo, a partir de las 12 del mediodía hasta las 2 de la tarde.
2: Ustedes están invitados también.
1: Gracias.
2: Muchas gracias. Aquí usen un break, es la hora de la comida.
1: Es la hora de la comida.
0: Un break.
1: Bueno, sí voy a ir porque estas están buenas. Estas están buenas para andar en la casa.
2: ¿Pero estas qué? Diles aquí. Que
1: oye, estas
2: que
1: pantuflas,
2: escuche.
1: Sí, tienes razón, porque estoy viendo el video, tienes razón. Estas pantuflas están bien padres. Hay unas pantuflas que van a estar regalando del abogado Mario Dávila. Vas a poder utilizarla en tu casa para salir al porche, para regar las plantitas, para saliendo de la regadera, usarlas. ¿Para qué más puede servir una pantufla, Carlos?
0: Pues mira, yo creo que es un arma institucional de las madres.
1: Ok, muy bien, eso puede ser. O sea, van a armar a las mamás.
0: Sí, vamos a armar a las mamás. Nomás te informo que esa es precisamente ese modelo de no está bien.
1: Ah, okay.
0: Ese modelo de pantufla es el que traía el zorro ahorita sin calcetín.

0: Digo, por eso de que lo estás midiendo.
1: No, es cierto. Pero aquí caben sus dos piecitos.
0: Sí.
1: Chicos, los esperamos hoy en la oficina del abogado Mario Dávila a partir de las 12 de mediodía. Ahí vamos a tener ese gran evento. Claro que nos vamos a dar la vuelta. Gracias. Va a estar el Zorro y su pandilla. Van a estar todo el equipo de influencers, todo el equipo del abogado Mario Dávila juntos para dar, para atender a las mamis. Hoy celebrando, adelantando el Día de las Mamis, ¿cierto?
2: Correcto, así que ahí los vemos ahorita ya mero, ya mero. Ya a las 12, sí.
1: Muy bien, entonces ahí los esperamos. 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Chicos, gracias por acompañarnos.
2: Sí, no, al contrario, gracias, Cristian, gracias también a ti, te agradezco mucho aquí la invitación.
1: Gracias, gracias, Carlos.
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1: Muy bien.
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1: Excelente.
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1: Ya lo escucharon, chicos. Muchísimas gracias. Vámonos a música y ya regresamos. Es el Digital Morning.

0: Listo, ya estamos de regreso en el Digital Morning Show, 9:20 de la mañana, arrancando nuestra cuarta hora de programa. La temperatura en el Valle de Texas, tenemos 82 grados Fahrenheit, en la frontera de México, 28 grados Celsius. Vámonos con el reporte del clima.
1: Hoy no va a llover. Pero, como tú, ¿qué? Pero no, como tú habías dicho, hay que llevarnos un paraguas por el sol, porque sí va a estar bien caliente. ¿Qué? ¿Qué? No, no puede ser.
2: Sí.
1: ¿Qué? A ver.
2: No sé.
1: No, ya me estás mintiendo. No me estás mintiendo. Aquí dice que no. Aquí dice que no, y todo el día. Y luego a las 12.
0: Dice, con que estén las chicas del abogado Mario Dávila, con eso me basta. ¿Eso sí? No, no importan los influencers. Oye, no seas así.
1: También cute.
0: Tengo muchas dudas en el pronóstico que diste hoy. De verdad, tengo
1: está
0: muchas
1: nublado,
0: dudas.
1: Pero a la 1 sale el sol.
0: Bueno, ok, perfecto.
1: Luis,
0: esperemos que pase. Esperemos que pase eso. Vámonos de voladita con una dinámica para que puedan registrarse, para que tengan la oportunidad de ganarse una chamarra y un par de boletos para el concierto de Alejandro Sanz. El ganador, ya me dijeron, el ganador lo vamos a sacar el viernes, ¿ok?
1: Ok, ya.
0: El viernes. Y atención, hay otra dinámica. Fíjate, aquí estamos regalando una chamarra y unos boletos en radio.
1: Sí.
0: ¿Ok? Hay otra dinámica que tenemos en Instagram. Cristian Mata Radio, Digital 101.5. Métanse ahí porque mañana voy a sacar la persona que se va a ganar otra chamarra y otros boletos.
1: Bastantes oportunidades.
0: Okay, sí.
1: Y la chamarra está preciosísima.
0: Brutal.
1: Me encantó el color. Es azul. Es un Columbia Blue. Uh-huh. Y luego, como tú sí. dices, tiene el logo enfrente. Tiene el que 26. El año, ¿verdad?
0: Sí, exactamente. El 26 en los brazos, 20 y luego 26. Sí. Y adelante tiene el logo de Alejandro Sanz. Está muy bonita, está muy cómoda la chamarra. La neta, sí se los súper recomiendo que participen para que tengan la oportunidad de ganar. Mañana vamos a sacar al ganador de redes sociales, de Instagram, ¿ok? Digital 101.5. O Cristian Mata Radio, métete, ahí están las instrucciones que tienes que seguir para poder participar. Ya es mañana en donde vamos a tener el ganador. El Atrenton ya está briseando. Ok, perfecto.
1: Ay, no hay video, no es cierto.
0: Ok, bueno, entonces.
1: Y nosotros estamos en misión.
0: ¿Y eso qué?
1: Pues yo no puedo pronosticar todo
0: el mundo.
1: El mundo, sí, todo el valle, o sea,
0: pues,
1: completo.
0: Sería muy largo el segmento. Y no hay necesidad. Oye, a ver, bueno, eso es en redes sociales. Y ahorita vamos a registrar a 5 personas para que se sumen a la lista que tenemos, ¿ok? Y puedan participar en donde el ganador va a ser sacado, seleccionado el viernes en la mañana. Y van a tener solamente el viernes para venir por el regalo.
1: Okay.
0: Porque el sábado no abrimos y el sábado es el evento.
1: Okay.
0: Solamente vas a tener el viernes aquí para los de radio, para que estén bien atentos, puedan participar y puedan venir a reclamar su par de boletos y la chamarra de Alejandro Sanz. ¿Ok?
1: Bueno,
0: para registrarse en este momento, ¿qué es lo que tienes que hacer? Es bien sencillo. Simplemente vas a mandar un mensaje de audio diciendo: regístrame y ya. Así de fácil.
1: Ay, andas de buenas.
0: Ando bien de buenas.
1: Buenas.
0: Regístrame. Wow. Así de fácil. Muy sencillo. La neta, muy sencillo.
1: Nada más te viene a visitar Mario Dávila.
0: Me arregla la vida. El abogado Mario Dávila y el Lee Carlos, un fuerte abrazo. Bien, en caso de accidente, en caso de accidente.com, del choque al cheque. Y del resbalón al chequezón. Sí, señor. Vámonos, suéltalo.
3: Regístrame.
0: Perfecto, muy bien. Esta es la número. A ver, déjame
1: Mandona.
0: La pongo
1: aquí. Mandona lo dijo. Sanz. Regístrame.
0: Sí, lo hace con mucho
1: carácter. Si quieres o no.
0: Es que en su casa no puede. Y nada más aquí se luce. Aquí se luce. Ok, ya está. Muy bien, una. A ver, ¿quién más tenemos de este lado? Dos. Este es. A ver, suéltalo. Ahí, listo. ¡Ándale!
3: Regístrame.
0: Perfecto, aquí está el número 2, gracias. A ver, ¿quién más tenemos de este lado? El número 3, ¿quién es? Suéltalo.
3: Regístrame.
0: Perfecto, esa es la número 3, gracias, muchas gracias. Número 4, ¿dónde lo tenemos? Acá de este lado, ¿es el que seguía? Ok, este es.
4: Cristian, Dana, regístrame.
0: Excelente, muy bien, es la número 3, ¿verdad?
1: Esa.
0: ¿La número 3 o la número 4?
1: 4,
0: es la número 4, sí, queda número una. Uh-huh. Una más. A ver, ¿a quién tenemos? Suéltalo. No, escuchamos.
3: Regístrame.
0: Perfecto, ahí está, ya son los 5. Ya son las 5 personas.
1: ¿Sí?
0: 5 personas que quedan registradas para poderse ganar la chamarra y el par de boletos para Alejandro Sanz. Recuerda que todavía puedes conseguir algunos boletos. Quedan algunos boletos. Métete a Ticketmaster.com, taquillas del Pain Arena en la ciudad de Hidalgo. Consigue tus boletos. Ya juntamos los

0: sentimientos que Deina dijo que ayer estaban separados, ya los juntamos.
1: Eso ya quedó en el pasado.
0: Ya los juntamos, ya les hicimos así.
1: Eso ya quedó en el pasado.
0: Le dijimos, recórrase tantito porque aquí vamos a poner a dos personas.
1: Okay. Ay. Me quieres también, quieres bien bonito, ¿eh?
0: Pero bien, sí, bien bonito, bien bonito. Bien bonito. Oigan, ahí está. Muchas gracias a los que se registraron. Hay una dinámica, ¿ok? Que vamos a tener más adelante para que estén muy pendientes. Ahorita les voy a platicar de qué se trata. Tenemos más regalos, vienen boletos para el cine, pero eso va a ser al regresar de canción. 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
1: Muy bien, a ver. Déjenme les platico que va a haber una dinámica más adelante para que tengan la oportunidad de ganarse, porque estamos celebrando a las mamis. Déjame oprimo ¿sorpresa? Este botón. Sí.
2: Sorpresas.
1: Ahí okay. Te va. Resulta que hay muchas mamis que conozco que les encanta Chayanne.
2: Oh, sí. Mi Chayanne, sí. Mi amor, sí.
1: Bien cañón, les encanta Chayanne.
2: El papá de mis hijos, siempre exacto. Han dicho, ¿verdad? También.
1: Claro, claro. De y hoy van a tener la oportunidad. Ok, a ver, ponlo. Sí, déjala. Ok, ahí está.
2: Hoy nomás.
1: Esto es parte de lo que vas a poder escuchar, ver, disfrutar en el concierto de Chayanne. Y viene una promoción muy padre en la cual vas a poder participar y ganarte un par de boletos arrancando el festejo del Día de las Mamis. O esta también. Ya no puedo.
2: ¿Cómo
1: le hace para bailar todo el concierto? Oye, ya es, la verdad, ya es grande de edad, pero baila todo el concierto y baila todo el concierto. Impresionante, la neta.
2: No, bailando y cantando. Uf.
1: Y cantando bien.
2: Sí.
1: Wow. O esta.

0: bachata.
1: Híjole.
0: Es que hay de todo con Chayanne, ¿eh? Y resulta que tú vas a poderte ganar un par de boletos.
2: Tú y yo vamos juntos desde que...
0: Chayanne llega el 3 de octubre al Pain Arena en la ciudad de Hidalgo. 3 de octubre al Pain Arena en la ciudad de Hidalgo. Y nosotros aquí en Digital 101.5, en el Digital Morning Show con Cristian Mata, te regalamos un par de boletos.

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1: ¿Bailaste? Márcame, te puedo checar el Medicare. ¡Sobres! ¡Sobres!
2: Hasta me acuerdo del baile y todo.
1: Sí, ¿cómo no?
3: Tiempo de vals es el tiempo hacia atrás.
1: Bueno, pues ya escucharon muchas de las canciones de Chayanne. Y resulta que en Digital, cuando escuches dos canciones seguidas de Chayanne, al terminar esas canciones, vamos a pedir que te comuniques con nosotros.
2: Ok.
1: Sí. Y ahí es donde vamos a sacar a una persona que va a ganar. Pero no cualquier mensaje a nuestro WhatsApp, ¿ok?
2: Ok.
1: Cuando se acaben las canciones, voy a entrar y voy a decir una clave que tienes que decir para poder así mandar tu mensaje y ganarte un par de boletos para el concierto de Chayanne.
2: Me parece.

0: Imagínate nada más, tú así abrazada de tu esposo que bailó en tu 15 años, nada más que ya no puede abrazarte así por la panza.
1: Ya no alcanza los
0: brazos. Ya no llega así como, vamos a, te voy a agarrar nada más la cintura, amor, porque pues ya no puedo abarcarte toda. Por la panza del hombre, ¿no? Que te hace así.
1: O cuando fuiste dama y ya después sí, como que te tocaba.
0: Ya no.
1: No, te tocaba estar con tu crush.
0: Cuando fuiste dama y pues ya no. No, pero claro que te tocaba,
1: sí,
0: de repente.
1: De repente con el crush, ay, aquí me quiero quedar.
0: Sin duda, sí, sí, señor. Es que estás bien mal, en los 15 años nadie pensaba así, por ay, eso saliste tan
1: sí,
0: rápido.
1: Yo sí,
0: no se sabe, claro que se sabe.
1: A los 15 años sí tienes crush.
0: Sí, claro que sí, claro que sí, es juego. Sí. Oye, a los 15 años anduve con Astrid, claro.
1: Ay,
0: obviamente, no es juego. Oye, bueno, entonces cuando escuches dos canciones seguidas de Chayanne, vas a poder participar para ganarte un par de boletos. Esta dinámica va a ser hoy. Va a ser mañana y va a ser pasado mañana.
1: De casualidad.
0: Hoy, mañana y pasado mañana.
1: Sí.
0: Hoy, mañana y pasado mañana. ¿De casualidad?
1: ¿De casualidad sí bailaron esta canción?
0: Esta no.
1: Ok.
0: No, porque no estamos tan viejitos.
1: Estaría súper padre. Ay, a mí me tocó.
0: ¿Quién?
1: Chayanne.
0: Ya quisieras, güey. Vámonos a un corte y ya regresamos. Recuerda, cuando escuches dos canciones de Chayanne, comunícate para que tengas la oportunidad de ganar al escuchar la clave que te voy a dar. Ya regresamos.
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0: ya estamos de regreso en el Digital Morning Show, 9:44 de la mañana, ya 9:44 en este momento. Muy buenos días para todos los que siguen conectados con nosotros como cada mañana. Un abrazote grande y gracias por estar de este lado. A ver, chicos, en este momento vamos a tener una dinámica para que tengan la oportunidad de ganarse boletos para ir al cine a ver la película de Mortal Kombat 2. Mortal Kombat 2 llega a los cines y nosotros te vamos a regalar un par de boletos el 8 de mayo. Ya en dos días llega el 8 de mayo. Prepárate para una batalla épica donde no hay reglas. Lo que más me gusta de Mortal Kombat del juego era el Fatality. Para mí, ¿sí?, el Fatality era emblemático de ese juego. Cambió las reglas. Creo que Mortal Kombat es uno de los juegos que cambió las reglas en videojuegos.
1: Sí.
0: Sí, con esos fatalities fue lo que llamó mucho la atención. Era impresionante ver cómo las animaciones de esa época llegaban a ese punto.
1: Tanto.
0: Ajá. Uh-huh. Cosa que, porque éramos los niños que veníamos de jugar en un plano en donde no se veía eso, ¿no? En donde el monito nada más se movía para arriba y para abajo.
1: Y
0: es todo lo que hacía. Bueno, este sí lo hacía para adelante y atrás solamente, pero el Fatality era impresionante.
1: No, acá también daban así ruedas, o sea, no.
0: Sí, era muy, llamaba mucho la atención. Es la nueva entrega de esta saga, llega con acción brutal, donde los campeones favoritos regresan junto a Johnny Cage. Sí, resulta que se van a enfrentar a los villanos favoritos para salvar al mundo, entre peleas, intensidad y combates que no vas a poder creer. La neta, no te la pierdas, te invito para que vayas y disfrutes de esta gran película. Mortal Kombat 2 estrena en cines el 8 de mayo, ahí lo vas a encontrar. Los guerreros más poderosos de ahí,
1: sí, son los que van a estar. Yo me acuerdo que los niños gritaban, ¡Fatality!
0: Sí, exactamente. ¿Te acuerdas?

0: Así es, exactamente. Venía acompañado de aventar, no sé, fatality, aventabas tomate a alguien. No. Puré de tomate en la cara de alguien.
1: Y esos niños.
0: Cosa que no deben de ser.
1: Son los mismos adultos que todavía lo dicen.
0: Lo sigo haciendo.
1: Sí.
0: Fatality, y aviento a mi hija a la cama. ¡Ah! Ok,
1: sí,
0: bueno.
1: Se vale.
0: Imagínate ese momento de pasión.
1: Es que sí había como camaromas.
0: Fatality, te avientas del ropero. ¡Wow!
1: Se daban vueltas y todo.
0: Oye, los guerreros más poderosos se enfrentan a una batalla sin límites contra una amenaza que podría destruir todo lo que conocemos. Acción, adrenalina y momentos impactantes en cada una de las peleas. ¿Estás listo o lista para elegir tu lado? Bueno, vívelo en la pantalla grande. Mortal Kombat 2 llega a los cines 8 de mayo. En cines lo puedes encontrar. Para poder ganarte este par de boletos, las primeras dos personas que manden su mensaje diciendo Fatality, así como lo decían en el juego, te vas a ganar el par de boletos. Manda tu mensaje ya a nuestro WhatsApp 956-310-8225. Mucha suerte para las personas que van a ganarse estos boletos para ir al cine. Mucha, mucha suerte. Ya los tenemos. A ver, este fue el primero que llegó. ¿Qué es lo que dice?
2: Fatality.
0: Excelente, muy bien, ya tenemos un ganador. Muchísimas gracias. Este es un ganador. Necesitamos otro ganador o ganadora. A ver, ¿qué es lo que dice? ¿Lo dirá bien? ¿No lo dirá bien?
2: Fatality.
0: Ay, güey, no.
1: Con miedo. No, sí.
0: No, eso sí da miedo. Eso sí da miedo. Da más miedo que la película. Sí. Okay,
1: y
0: muy
1: nada,
0: bien.
1: Nada más ganó por aplanarle a todos los botones.
0: Exacto, eso sabes. Pasaba, eso sí pasaba. Muy bien, muchas felicidades. Recuerda, 8 de mayo, llega a los cines Mortal Kombat 2. No te pierdas la película.
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0: Muy bien, al regresar, vamos a llegar ya con respuestas a nuestro tema en Princesas y Mandilones. No nos tardamos.

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0: 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El año pasado, sí, tuvimos una dinámica con ellos en el cual una ganadora llevaba amigas y les daban eso. No, oye, iban cuatro, pero no comían cuatro, o sea, les sobraba y se terminaban llevando.
1: Sí, te creo.
0: La neta.
1: Está bien servido.
0: Está bien padre. 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
0: Sin duda alguna.
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0: Ahorra agua, toma michelada, el señor Cruda.
1: Sí,
0: ¿qué tal,
1: El sabor no para.
0: Sí, señor. El que no para, bueno, que se vaya. Que no. Okay. Oye, ahorita me mandaron un mensaje. Ajá. Y dice, Cristian, estabas hablando de tiempo de vals con Chayanne y todo, y arruinaste el momento cuando hablaste de mi marido. Le digo, tú lo elegiste, ¿quién arruinó el momento?
1: Tú sola.
0: Entonces, lo arruinó
1: ella.
0: Es muy fácil,
1: es mejor y es más fácil culpar a los demás.
0: Si pueden elegir, si tuvieron la opción de elegir, ¿verdad? Y dicen que todos los hombres son iguales, ¿para qué agarrar al feo pobre?
1: Porque nadie te lo quita.
0: ¿Tú crees eso?
1: Ya sé.
0: Lo peor es que eliges al feo pobre y como quiera te pone el cuerno.
1: Eso sí es cierto, 100% cierto.
0: Mejor elige al guapo, que al cabo sabemos lo que puede pasar, ¿no? Sí, y te la juegas, es
1: mejor
0: un volado.
1: Elige el rico. Ajá. Porque pues como quiera puede sufrir bonito.
0: Rico, rico.
1: Rico.
0: Es mejor llorar en Dubái que aquí,
1: exactamente.
0: Aquí, ¿verdad? Porque luego ahí andan llorando y se quedan con la deuda de la renta. Y tú le estás pagando el carro. Y sacó un carro a tu nombre. ¿Qué está pasando? Sí, pasa. Historias de la vida real. Oye, vamos a hacer nuestro tema. Te digo, nuestros amigos de Señor Cruda Ceviche Micheladas traen para ti princesas sin mandilones. ¿Tú estarías de acuerdo en que tu esposo, que tiene un hijo con alguien más?
1: Sí.
0: ¿Ok? ¿Tú estás de acuerdo con que le regale a la mamá de sus hijos? A lo mejor no que lo regale él, porque se vería todavía más cañón, sí. ¿Ok? Pero que sí le dé dinero a sus hijos para que le compren regalo a su mamá. ¿Estás de acuerdo con eso? ¿Sí o no? Queremos saber qué piensan de eso, chicas. Manden su mensaje a nuestro WhatsApp 956-310-8225. Ya viene el Día de las Mamis. ¿Estás de acuerdo con eso? Que le den dinero a los hijos para que le regalen a la mamá, pero que es su ex.
1: Veremos.
0: Ya regresamos.

0: Regreso en el Digital Morning Show, ya arrancando nuestra quinta hora de programa, quinta y última hora de programa. La temperatura, tenemos 83 grados Fahrenheit en el Valle de Texas, en la frontera de México, 28 grados Celsius. Por favor, hidrátense bien, hoy va a ser un día muy, muy, muy, muy, muy caluroso. Creo que es el día más caluroso del año, en lo que llevamos, obviamente, y lo que falta. Pero sí, hidrátate bien, protégete, ponte protector solar, utiliza un sombrero, protege bien si es que estás trabajando en exterior. Toma descanso si tú tienes empleados que o personas que dependen de ti y están en exterior, dales descansos. Es bien importante que se puedan hidratar y tomar un descanso por la temperatura, ¿ok?
1: Sí, sí.
0: A ver. Algo light. Algo light.
1: Hoy, hoy. Tú no sabes lo que es light, señor,
0: creo que
1: Mata.
0: No sé. Oye, creo que sí va a ser un tema light. No creo que alguien vaya a decir la verdad 100%. O sea, va a haber muchos que van a decir la verdad, que sí lo piensan así, sí. Pero va a haber otros que no van a mandar audio por vergüenza a ser criticados. Porque la pregunta o nuestro tema de hoy, ya viene el Día de las Madres, ¿ok? Y resulta que vamos a hablar acerca de esos, de esas personas que tuvieron un matrimonio antes, uh-huh, y tuvieron hijos, ¿ok? Antes. Sí. Viene el Día de las Madres. Sabemos que pues ya no estás con la mamá de tus hijos, ¿ok? Ahora tienes otra pareja. Y la pregunta es para esa persona. ¿Tú estarías de acuerdo con que tu esposo le comprara un regalo a la mamá de sus hijos? Porque ¿estarías de acuerdo con que él le comprara el regalo a la mamá de sus hijos? Que llevara a sus hijos y les diga, vamos a comprar el regalo para tu mamá, uh-huh, para que le des ese regalo por ser Día de las Madres. ¿Tú estarías de acuerdo? ¿Sí o no? ¿Y por qué? ¿Has vivido algo así? ¿Te ha pasado? ¿Lo has experimentado? ¿Te ha tocado vivir una experiencia de estas? Manda tu mensaje a nuestro WhatsApp 956-310-8225. ¿Quieres que escuchemos audios antes de dar nuestra opinión?
1: Como tú veas.
0: O ya quieres...
1: Yo ya sé mi respuesta.
0: Ah, bueno,
1: Me imagino que ustedes también.
0: Dale, no, no sé.
1: A mí no me molestaría para nada.
0: Ah, ok, bueno, es lo mismo, entonces sí. Está bien, ya,
1: X. Sí, no me molestaría para nada.
0: Siento que tu comentario.
1: No, siento que es nada algo maduro, emoción. Es algo muy bonito, porque pues es apreciar la persona que te cambió la vida, que te dio un hijo e hija.
0: O sea, vamos a regresar a alguien más que se haga polémica, porque está bien aburrido.
1: Ya sé, pero
0: está
1: es que
0: bien
1: pues,
0: aburrido, la verdad.
1: Ni tanto, porque sí. Mucha gente critica eso.
0: No, X, está bien, el regalo. Todo el mundo vamos a decir lo mismo. A ver, si le dicen todo lo mismo, de volada cambiamos de tema, porque qué aburrido.
2: Yo pienso que no, que le diga, ¿verdad, al niño? Pues de lo que yo te dé así, de repente, pues tú ahorra, pero que le dé exclusivamente para que le compre el regalo a su mamá.
0: ¿Ok?
2: Yo pienso que no.
0: ¿Tú crees que no?
2: No.
0: Ok, a ver, ¿otro más?
3: Hola, Cris.
0: Hola.
1: Hola, baby.
3: Sí, sí estoy de acuerdo en que lo haga porque a pesar de todo es...
0: La mamá
3: de sus hijos. Sí. Entonces, en su momento estuvieron juntos.
0: Sí, señor.
3: Y así que sí, sí estoy de acuerdo en que se haga.
0: Yo sí estoy de acuerdo en eso porque lo he hecho. Yo ya lo he hecho, yo he, claro que he mandado dinero. No lo he comprado yo específicamente. Sí, pero sí he acompañado y llevado a mi hija para que le compre regalo a su mamá. Claro que lo he hecho, sin duda.
4: Yo pienso que sí está bien que le dé dinero, porque qué tal que los niños no tienen para regalarle a su mamá y pues ellos le pidieron dinero al papá.
0: Sí, es cierto.
4: Buenos días, Cris.
0: Gracias.
4: Y Reina.
0: Buenos días.
4: Si los hijos son pequeños, son niños, y los niños tienen la voluntad de quererle dar un detalle a la mamá y pues no son pequeños, todavía no generan para sí mismos, pues yo no le veo nada de malo que le dé a... Por ejemplo, si yo tuviera una pareja, yo no vería nada de malo que le diera a sus niños para que le compraran el detalle a su mamá.
0: Perfecto, gracias.
5: Hola, Cristian, muy buen día.
0: Hola.
5: Pues yo diría que por mi parte sí, sí estaría de acuerdo que le diera dinero a sus hijos para comprarle un detallito a su mamá.
0: Excelente, gracias.
6: Yo pienso que si hay confianza mutua en la pareja, pues no tiene por qué haber ningún problema que él tenga la confianza de comentarle a su esposa, ¿verdad? Que le va a dar un presente.
0: Excelente, qué padre, pura gente madura.
7: Yo, pues sí, que lleve a sus hijos a comprar el regalo y que los niños le den el regalo, porque están chiquitos.
0: Excelente, gracias.
8: Hola, Cristian, buenos días.
0: Hola, hola.
8: No estoy de acuerdo porque el día del padre yo no le daría dinero a mi hijo para que le comprara algo a su papá. No se lo merece. Buenos días.
0: Ok, bueno, ahí hay problemas, gracias.
9: Hola, buenos días.
0: Hola.
9: Yo pienso que sí está bien. En mi caso, era uno. Es uno, de verdad, pero ya está grande. Pero cuando estábamos...

0: Más chiquito, sí, lo llevábamos y él podía elegir, no sé, de un límite le dábamos si escogiera ciertas cosas y que él lo escogiera.
1: Perfecto,
2: buenos
1: gracias.
2: días.
1: ¿Qué
2: ¿Cómo
1: onda?
2: está el hombre más guapo, bello, hermoso, guapote? El vaquerote, bello,
1: Sí, señor.
2: precioso.
1: Y
2: El más
1: bigotazo,
2: nalgón
1: aparte.
2: del valle, paraditas, bonitas. Guapote, Cristian, el abdomen de lavadero, bien marcado. El hombre fuerte, maravilloso, sonrisa perfecta. Te amo, Cristian, te
1: yo
2: amo,
1: también,
2: Cristian.
1: Gordo, yo
2: No
1: también.
2: importa lo que diga Dana, las chicas baratas.
1: Tómala.
2: Te amo.
3: Se le olvidó el
2: ¿No, Cristian?
3: bigotón.
2: Lo que dice Dana, a mí se me hace que todavía sigue enamorada. Todavía sigue enamorada de el ex. Te dijo y tiene que decir.
3: Qué bueno, amigo. ¿Y a mí qué?
1: ¿Es cierto?
3: Sí, hombre.
1: ¿Es cierto
3: pura
1: eso?
3: Mentira, dice. Empezó con el hombre más...
1: ¿De cuál ex?
3: No, no. ¿Qué?
1: ¿De cuál ex?
3: Que no.
1: Cuando dicen, no. ¿Sigues enamorada de cuál ex?
3: Yo jamás. ¿De mi ex? No, hombre.
1: ¿De cuál? ¿De cuál?
3: No, de ni uno.
4: Buenos días, Cristian. Buenos días, Dana.
1: ¿Qué onda?
4: Yo pienso, bueno, no me ha tocado vivir, ¿verdad?
1: ¿Qué?
4: No me ha tocado vivir.
1: Bueno, pues dale chance a los que sí. No, no es cierto, no es cierto.
4: Pero no sé, no sé en un futuro, no sé qué pueda pasar.
1: Ajá.
4: Pero yo siento que no estaría nada de malo porque, pues, a pesar... Es la primera persona que te da tu primer hijo, es con la que tienes momentos lindos con familia.
3: Sí.
4: Y si termina todo por algo, todo pasa por algo. Independientemente, si terminan bien, pues yo no veo nada de malo, ¿verdad? Pero ya si terminan mal, pues es otro tema. Pero ya está, no es algo de otro mundo, es algo normal, siempre y cuando se lleven bien con tu ex. O sea,
1: perfecto.
4: No tengan nada que ver ni nada de eso.
1: Gracias.
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1: Bueno, hasta ahí nuestro tema, gracias.
3: Cuando escuchó la voz
1: nada
3: de nuestro amigo.
1: Nada de emoción.
3: Ay,
1: nada,
3: sí.
1: Nada de emoción.
3: No.
1: Nada de emoción. Todo igual.

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1: Excelente, chicos, ya estamos de regreso en el Digital Morning Show. Son las 10:19 de la mañana, 10:19. 5 minutos de nada vamos a tener. Era nuestro tema, pero te extraño, ¿qué? Te extraño.
2: No, mira, te
1: extraño,
2: algo que
1: la
2: sí.
1: La verdad, sí te extraño. Mucho.
2: Algo que sí puedo entender
1: mucho,
2: es que les dé el dinero, ¿verdad? Ajá. O tal vez compre unas flores, ¿verdad? Un arreglo mientras esté comprando otros arreglos para mí y para su mamá.
1: ¿Sí?
2: Pero algo que no es como que ir de shopping, literalmente él, ajá, a comprarle como alguna pieza de joyería o algo, un detalle, él solo, tal vez ahí no. Tal vez ahí sí me...
1: no sé, mismo, como ¿no?
2: que... No, not really. No, porque ahí pues hay que pensarle, ahí hay... Es como que algo de ti, no, ajá, de tus hijos. Ahí sí puedo...
1: Pero sí puede dar su opinión, ¿no? De decir, ¿sabes qué? Es que, ¿sabes qué? Esto le gusta a tu mamá.
2: No, porque ya no la conoce tanto.
1: ¿Tú crees? No creo, no creo.
2: Ya no la conoce tanto.
1: Oye, ¿a ti qué te han regalado? ¿A ti qué te han regalado tus... O sea, de parte de tus ex...
2: Siempre es nada más, no nada más, es algo muy bonito, pero es un arreglo de flores. Siempre, desde que nació, cada año es un arreglo de flores.
1: Excelente.
2: Antes, cuando era niño, ya no estábamos juntos, no era nada de regreso.
1: ¿Pero desde que nació?
2: Desde que nació.
1: Pero,
2: son
1: 13, pero todavía estaban juntos.
2: Son 13 años, no. Mm-mm. El primer Mother's Day ya no estábamos juntos.
1: A ver, espérame, eso cambia las cosas.
2: Uh-huh.
1: Eso cambia un poquito las cosas.
2: Sí.
1: A ver, es que ahí te va.
2: Uh-huh.
1: Yo entiendo que el niño quiera regalarte, ¿verdad? Cuando pues ya tiene 4, 5, 6, pero de recién nacido sí cambia las cosas, porque
2: sí,
1: en realidad no es el regalo del niño,
2: uh-huh,
1: en realidad es el regalo de parte de él.
2: Uh-huh. Por eso digo, a eso
1: okay,
2: iba, de
1: ahí
2: que
1: sí
2: los primeros años, los primeros que 4 o 5 años, que pues nunca regresábamos, no era así de que, ay, regresa conmigo, nada. Era más en la cartita.
1: Ajá.
2: Era de que muchas gracias por regalarme, por regalarme, pues, a nuestro hijo. O sea,
1: sí, claro, por ser la mamá de nuestro hijo.
2: Sí, ajá.
1: Wow. ¿Y él ya tenía pareja?
2: No, ha tenido parejas después, y mientras... tenga sus parejas, como quiera, me manda
1: como
2: ese
1: quiera
2: arreglo, sí.
1: Sí, eso está bien loco. Eso sí se me hace. A lo mejor, yo creo que a lo mejor ahí sí me molestaría.
2: Es que es su único hijo.
1: Ajá.
2: Y para él siempre ha sido su gran, o sea, un gran regalo,
1: sí,
2: un gran logro, un gran, ¿sabes? Algo que le cambió la vida, que le sigue.
1: Sí.
2: Él siempre ha sido una persona muy presente en la vida de su hijo. Entonces.
1: No, y no por parte tuya, no. Suponiendo que, como tú dices, aunque ha tenido parejas, lo sigue haciendo.
2: Ajá.
1: Cuando tienes pareja y tu hijo es muy pequeño, yo creo que a lo mejor ahí sí no estaría tan de acuerdo.
2: Bueno.
1: Porque sí sería un problema como, a ver, espérame, ¿por qué le estás regalando? Porque este sí es regalo tuyo, no es regalo, por más que quieras ponerle en la cartita de por Feliz Día de las Madres de parte de tu hijo Juan, dices, no es de Juan, es tuyo, güey. Tú le estás dando un regalo a ella.
2: Sí, pero por el regalo que ella te dio, ¿sabes? Por el regalo que yo le di. O sea, su hijo, porque es su, it's his biggest.
1: Sí,
2: no
1: sí,
2: sé,
1: sí, claro, es lo más grande.
2: Es lo más grande para él, sí.
1: Ok, realmente. Ok. Que eso sí está bien interesante, porque creo que ahí sí generaría un problema. Normalmente, ya de grandes, o sea, vaya, de grandecitos de 5, 6, 7, pues sí, sí ayudas para que el niño le dé un regalo a su mamá o la niña le dé un regalo a su mamá. Porque sabes que es su mami, o sea, quiere darle un regalo.
2: Sí.
1: Y le ayudas. Está bien, eso no lo vemos. De hecho, la mayoría, casi todos dijeron que estaba bien.
2: Sí.
1: Pero de recién nacido, no sé.
2: Creo que a los 4 y a los 5, ya después cuando podía cargarlo, ya ahora sí, él llegaba con el arreglo y cargando y ya le tomaba foto.
1: Okay,
2: creo que tengo
1: padre
2: foto de cada año, sí.
1: Bueno, ahí te va la pregunta.
2: Uh-huh.
1: Porque, pues viéndolo de esa manera, creo que todos coincidimos. Pero tú estarías de acuerdo con que tu pareja le dé un regalo a su ex porque lo hizo papá.
2: Uh-huh.
1: Ya no, sin contar al hijo, ¿no? Porque es porque me hiciste papá. Yo te, o sea, que él le dé un regalo, como en este caso, los primeros años, ¿no? Que él le dé un regalo. Que salga, vamos a suponer, tu pareja actual, que le dé un regalo a su expareja porque le dio un hijo o una hija. ¿Estarías de acuerdo con eso o no?
2: Sí,
1: hay

0: Cambia, sí, ¿no?
1: Está un poco raro,
0: ahí
1: ¿no?
0: Cambia.
1: Y sí puedo entender que cuando le ha pasado, sus parejas no entiendan, pero él siempre ha tomado el lado de que si acaso no entienden la relación que tenemos, o sea, la
0: amistad. No, en este caso sí, porque tú eres la que recibe el regalo, pero sí. Suponiendo que tú eres la otra persona, uh-huh. La que estás viendo que tu pareja actual le está dando un regalo a su ex.
1: Siento que todo depende de la persona, porque uh-huh. Esa persona, o sea, el papá de mi hijo, sí se sabe que sí es un gran...
0: Y es que ya no hablemos del papá de tu hijo, sí. Estamos hablando de que tú eres... Que tu pareja actual uh-huh. Le da un regalo a su ex. ¿Tú estarías bien con eso?
1: Depende, sí, depende de cómo es la persona, la mamá.
0: O sea, pero vaya, no es depende, es tu caso, en tu caso.
1: Sí.
0: ¿Tú estarías bien con eso?
1: Sí.
0: Ok, perfecto, muy bien. Esa es la pregunta, ¿ok? ¿Tú estarías de acuerdo con que tu esposo le dé un regalo a... Te da un regalo a ti porque eres la mamá de sus hijos, pero también hay otra persona que es mamá de sus hijos. ¿Estás de acuerdo que le compre regalo a las dos?
1: Yeah. Es que hay mujeres también problemáticas. Uh-huh. Y dices, no, ¿para qué le vas a regalar si nos ha hecho la vida imposible? ¿Sabes?
0: Pues es la mamá de su hijo.
1: Ay, no, pero... Tampoco
0: es. Aparte, a ti, no a mí, va a decirlo. O sea, a ti te ha hecho la vida imposible, a mí no.
1: No, si acaso se respeta y nos respeta, uh-huh. Obviamente, sí, claro. Okay. No, no le veo nada de malo.
0: Yo ahí no estaría de acuerdo.
1: ¿No?
0: No. Por ejemplo, yo darle un regalo a mi ex, no. No. No, yo creo que la mayoría de las chicas se enojaría. ¿Ustedes qué opinan? ¿Están de acuerdo con eso, sí o no? A ver, manden su mensaje. Aquí yo sí creo que no estaría de acuerdo con que le regale a su ex.
1: Ok.
0: Sí, no, imagínate. No. O sea, por ejemplo, sería lo mismo el ejemplo del Día del Padre. Sí, que vamos a suponer que mi esposa le dé un regalo a él por ser el Día del Padre. Yo le diría, a ver, espérate, güey.
1: Ay, Cris, pero es espérate, que un hijo qué. Es...
0: No. A un hijo está... Sí. Que el hijo le dé un regalo está bien. Uh-huh. Pero tú, así, yo te voy a dar un regalo por ser el Día del Padre, o en este caso, por ser el Día de la Madre. Yo no estoy tan de acuerdo.
1: Pero es agradecimiento.
0: No, agradecimiento mangos, o sea... No. ¿Ustedes qué piensan? Digo, a lo mejor y coinciden, manden su mensaje a nuestro WhatsApp, escuchemos.
2: Márcale a Tabito a ver qué piensa, o a su suegra, Cristian. Vamos a hacer escándalo con el tema de Dina.
1: Mi suegra está escuchando, sin miedo, no. Pues es que.
0: Ok. A ver, manden su mensaje de audio. ¿Qué opinan de eso? Estamos de acuerdo, creo que la mayoría, en que el hijo le regale, está bien. Que le des dinero al hijo para que le regale, también está bien. Pero que tu pareja le regale a su ex porque es la mamá, ¿estás de acuerdo o no?
3: Pues es la mamá de su hijo.
4: No, hombre, esta mujer no quiere que le dejen de dar regalos, por eso no dice. Claro que eso no es normal.
0: ¿Verdad?
4: Se me hace que todavía quiere con ella.
0: Ah,
4: o él, o ella
1: no,
4: con él.
1: No, para nada.
4: No sé, está muy raro. No creo.
0: Hay algo, ¿verdad?
1: Es que no.
0: Hay algo.
4: Buen día.
0: Sí, hay algo.
1: Él ya tiene sus parejas. O sea,
0: tiene.
1: No.
0: ¿Qué tiene?
1: Yo también.
5: Buenos días.
0: Buenos días.
5: Yo no estaría de acuerdo que le diera un regalo a su ex.
0: No,
5: por
0: yo
5: eso
0: tampoco.
5: Es su ex.
0: No, exacto, o sea, Alex, no. Yo entiendo que le des dinero a tu criatura, pero que tú le des un regalo, ¿por qué?
6: Yo no estoy de acuerdo. Yo creo que independientemente que ella ya no esté con mi esposo, uh-huh. Pues no creo que él le deba de dar un regalo. Posiblemente, si tuvieron hijos entre mi esposo y ella,
0: ¿sí?
6: Mi esposo podría apoyar a sus hijos para darle un regalo a su mamá,
0: exacto.
6: Pero no él, y viceversa. Yo creo que si yo estuviera divorciada y fuera Día del Padre, yo, si mis hijos quisieran darle algo a su papá, yo le daría dinero a mis hijos para apoyarlos, si no tienen dinero, para comprarles un regalo a su papá.
0: Ándale.
6: Pero no yo, sino como mis hijos.
1: Nacido.
0: Sí,
1: o sea,
0: ahí
1: ¿cómo?
0: Sí estoy de acuerdo. No, pues no, los primeros dos años no,
1: sí,
0: no recibes.
1: Los primeros tres.
0: Exacto, no recibes. O sea, no, pues el niño qué, o sea... Ya que crezca, ya te doy el regalo. Ahora, pero ya no estamos en ese tema de uh-huh. Los recién nacidos.
1: Sí.
0: Estamos hablando de que tú dejes que tú o permitas o estés de acuerdo, más que nada, más que permitir, estés de acuerdo con que tu esposo te regale a ti, pero también a la otra señora que lo hizo papá.
1: Uh-huh.
0: ¿Estás de acuerdo con eso? ¿Estarías bien con eso? Manda tu mensaje.
7: Buen día, Cristian. Buenos
0: Buen
7: días, Deina.
0: Hola.
1: Buenos días, baby.
7: Un gusto haberte saludado y darte ese abrazo y que me dieras ese abrazo que necesitaba en este momento, Cris. Pero referente al tema, yo estoy 100% de acuerdo contigo. Los hijos sí, pero ya la persona de persona adulta, no.
0: Sí, es raro. Señora Alejandra, le mando un fuerte abrazo a la distancia. Y sí, ella pasó por algo muy complicado y

0: dice que el programa la hace muy feliz. Escuchar el Digital Morning Show la hace muy feliz y salir de esa situación complicada en la que se encontraba. Así que me da mucho gusto que de alguna manera este programa le traiga esa felicidad. Señora Alejandra, le mandamos un fuerte abrazo desde la cabina digital, así como se lo dije en persona. Le dije más cosas que no voy a decir aquí al aire, pero sí que le dije, no, hombre, los demás son bien malos. No es cierto. No, le dije cosas que se van a quedar entre nosotros, ¿ok? Pero sí le agradezco de todo corazón que nos escuche y qué bueno que de alguna manera le ayude el programa a salir de ese momento tan complicado que está pasando. Un abrazote y bendiciones. Es que, Day, ¿tú estarías de acuerdo en serio? O sea, que tu pareja, la verdad, no hay bronca si coincidimos, no pasa nada, pero... ¿Tú no tendrías problema con que él le regale a su ex?
1: No, si acaso tuviera una persona, a mi pareja madura, y si realmente sí está muy agradecido por ese hijo. Ajá. Y si se nota, sí, no tendría problema. Okay. Yo sé que tal vez no sea normal, no soy una persona normal, se sabe. Pero, pues no sé, es que no me molesta. Soy segura, me siento segura y no sé.
0: Ok. No, está bien.
2: Donde hubo fuego, cenizas quedan.
0: Sí, compadre.
2: Te digo, se tenía que decir.
0: Sí, señor.
2: Deina.
1: Mande.
2: Sigue enamorada. Todavía hay una espinita que se mueve.
1: Sí,
2: Nico se tenía que decir.
0: ¿Qué?
2: Ni modo.
0: No.
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0: Yo no creo.
1: Si yo estuviera enamorada de alguno de mis exes, créenme que ahí estuviera. No tengo problemas. O no hay manera de no regresar con ni uno. O sea, no.
0: Créenme también es otra de las palabras que debemos de poner del.
1: Créanme.
0: O créeme.
1: Son cosas de la vida, ha pasado mucho.
0: No podría, mira, aunque estés seguro de ti mismo o aunque estés seguro de él o lo que tú quieras, creo que no es lo correcto. Que no es lo correcto que él le regale. Todos coincidimos, ya no voy a tocar el tema de los hijos porque todos coincidimos en que darle el dinero al hijo está bien. Y está bien padre porque ahora vi que cambiaron. O sea, ya antes era más problemático el asunto, ahorita somos más maduros. Ok, perfecto. Pero que él le regale a ella directo, no, ¿cómo, güey? No, imagínate. A ver, escuchemos.
3: Buenos días, Cristian.
0: ¿Ya ha habido?
3: Buenos días, Deina.
1: Buenos días, baby.
3: Respecto al tema, creo que es bien sencillo. Aquí, una vez que ya se rompió la relación entre parejas y lo único que existe es los hijos, creo que ya la pareja... En ambos casos ya sale sobrando, ¿no?
0: Sí.
3: Salvo por el hecho de que está criando al hijo en cuestión. Así que no estoy de acuerdo contigo, no debería haber regalos hacia la persona.
0: ¿Verdad? Gracias.
4: Miren, les cuento algo similar a lo del tema.
0: Sí, cuéntamelo.
4: En ese entonces, mis hijos, cuando estaban más chicos, me hacían regalos, presentes de...

0: también, yo no soy una persona tóxica. Ajá. Y mis parejas, o mis exparejas, perdón, nunca tampoco han sido tóxicos. O sea, el papá de mi hijo no es tóxico. Ajá. Para nada.
1: Ok.
0: Sí, okay. No se mete con mis relaciones, al contrario, a mí me apoya.
2: Pero nada más hablas del papá de tu hijo, la otra relación no te da regalo el día de las mames.
1: Muy bien, ok.
3: De los creadores de Vivo con mi ex, pero dormimos en cama separada, llega Le regalo a flores a mi ex el día de la madre.
2: Muy bien, gracias.
4: No, Cristian, yo no estaría de acuerdo.
2: No, ¿verdad?
4: Le diría, ¿sabes qué? Regálate tú también ahí, envuélvete y vete con él. De una vez. No me da regalo a mí, le vayas a querer dar regalo a él. ¿Cómo
2: sí,
4: crees?
2: Eso sí, es verdad.
1: Ok. Ay, ay, ay, ay, hay otro.
5: Hola, Cristian y Deina.
1: Hola.
5: Pues yo creo que está bien que le regale, que los niños le lleven regalo a su mamá, que se lo haya comprado su papá, ¿verdad? Pero claro que estamos hablando de un regalito, como que le lleven flores o algo que a los niños los haga sentir feliz de que le van a llevar algo a su mamá. Y su papá se los puede proveer, claro que sí, ¿verdad? Porque para uno lo más importante es cómo se siente tu hijo.
1: Gracias.
5: Pero eso es una cosa. Ahora que ya vayas por un regalo, que porque la mamá quiere una bolsa, que porque sí, la mamá quiere así un regalo, sí, o sea, yo pienso, claro, que ahí ya no es, porque no te vas a tomar todo el tiempo de ir a elegirle un regalo a tu expareja como...
1: O sea, imagínate que llega y te enteras que te regaló una bolsa, no sé, Coach.
0: Sí.
1: Por poner un ejemplo. Ajá. ¿Verdad? Y te enteras que a ella también, o sea, que en la misma tienda,
0: sí,
1: compró una,
0: ¿verdad?,
1: bolsa para ti.
0: No, eso
1: y
0: no
1: una
0: se
1: bolsa.
0: Vale.
1: ¿Por qué no? Pues acabas de decir que no había problema.
0: No, ya no dije. Sí dije que cuando sea algo más de un arreglito, sí es como que, ok, porque, a ver, tampoco sabes de sus gustos. O
1: bueno, flores está bien.
0: Sí, un arreglito.
1: Unos
0: sí,
1: flores para, uh-huh, ti y unas flores para ella. O sea, que sea el regalo igual.
0: No,
1: es como que, bueno, ya
0: es que
1: tengo.
0: Flores son flores. Es un detalle bonito.
1: El mismo regalo. Y la subes, ves en las historias de ella que es el mismo arreglo que tú tienes en tu sala. Ay, no, yo no podría, no. Es más, yo como hombre me daría miedo hacerlo. Así que no le voy a dar regalo a ella. O sea, no sé si mi esposa se enojaría. No le he preguntado. Pero te voy a ser sincero. Creo que sería una falta de respeto.
0: Eso sí, sí.
1: Creo
0: eso
1: que
0: sí
1: sería una falta de respeto.
0: Ajá.
1: O sea, pues es que si dices que sí, entonces tu ex, pues, ajá, está faltando al respeto a su pareja actual.
0: No, sí me molestaría como que si mi arreglo era igual.
1: Igual, sí, claro.
0: No, el mío tendría que ser un poquito más grande.
1: El tuyo más grande.
0: Sí.
1: Ok. Sí se me haría una falta de respeto. ¿Ustedes qué opinan? Manden su mensaje a nuestro WhatsApp. Vámonos a un corte y ya regresamos.

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0: bien, ya estamos de regreso en el Digital Morning Show. Son las 10:43 de la mañana, 10:43 en este momento. Este desgraciado me pidió el teléfono de Sam's Club, el que van a abrir en Libramiento Reynosa, que está en Reynosa.
1: Ajá.
0: Y pues están avisando que van a abrirlo para que vayan, pero también dan el número por si quieres conseguir trabajo, ¿ok? Porque pues van a ocupar gente. Y muchas personas desde la mañana me han pedido el número y se los he mandado por WhatsApp. Ahorita también que hice el anuncio, también me lo estaban pidiendo y se los mandé a varias personas. Porque a lo mejor, porque el número es largo, así que les digo, pídanmelo por WhatsApp y se los mando. Y me han mandado mensajes y se los envío. Aquí el detalle es que me pide el número y dice, pásame el número del empleo de Sam's, y le paso el número. Y me pone, gracias, brother, es el regalo para mi hermana del Día de las Madres.
1: Algo es algo. Cualquier detalle a veces.
0: No vales queso, güey. O sea, cómprale algo, gacho. No. Ten, feliz Día de las Mamis. Mejor, ponte a trabajar.
1: Mejor que nada, mejor nadota.
0: Ok, será una falta de respeto regalarle a tu esposa y a tu ex el Día de las Madres. ¿Será, lo verás como, lo puedes ver como una falta de respeto, sí o no?
2: No creo. ¿Qué? No creo, Reina, pero pues bueno.
0: Ah, no te crees.
2: Hay que decir que sí te creemos, pero la verdad, no creo.
3: Cris.
0: Mande.
3: No es que hayan cambiado y que sean más maduros.
0: Ajá.
3: Lo que pasa es que como ya se acerca el Día de las Madres, pues todas quieren que les manden regalo.
0: Eso es.
3: Los ex. Por medio de los hijos.
0: Es verdad, están trabajando en eso.
4: Hola, Cristian y Deina.
0: Hola.
4: Buenos días.
0: Hola.
4: Cristian, yo coincido contigo.
0: Ajá.
4: Sí, no le debe de dar regalo a la mamá, ¿verdad? O sea, los niños, si tienen hijos, pues sí, un detallito y

0: así, o a lo mejor que le piden, ¿verdad?, dinero a su papá o así, pero cualquier cosilla,
1: Sí.
0: no así como que algo en especial, no se ve bien. Saludos.
1: Sí. Yo siento que sería una falta de respeto, sin duda, sin duda alguna. A ver, ¿qué más?
2: Ya, más falta que le sea, ponte a trabajar para que tengas opinión. Ay, no, hombre, qué hermano. Con
1: sí.
2: Esos hermanos nomás, no.
1: Qué bañado, ¿verdad? Qué bañado. Mira, ten, feliz Día de las Madres. Ten, aquí está el número, márcales a ver si te contratan. ¿Qué pasó? ¿Por qué? Digo, está bien, pero no como el regalo del Día de las Madres, güey. Bueno, ¿qué le vamos a hacer?
3: Al regresar en el Digital Morning Show con Cristian Mata.
1: Aunque es un regalo que yo también daría, la verdad. Vámonos un corte y ya regresamos. Es el Digital Morning Show con Cristian Mata, tu mañana ideal.
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0: bien, chicos, ya estamos de regreso en el Digital Morning Show. No marquen, porque no es por llamada, ¿ok? Es por mensaje de audio. Es mensaje de audio. Ya escucharon, sonaron las dos canciones de, ¿sí? De Chayanne, o sea, que lo acaban de escuchar. No es llamada, es solamente mensaje de audio, ¿ok? Vas a mandar un mensaje de audio a nuestro WhatsApp para poder participar, bueno, para poder ganar el primer par de boletos que se va. Un par de boletos hoy, un par de boletos mañana y un par de boletos el viernes. El horario va a cambiar, esta vez sí fue en este horario, así que mucha suerte para podértelos ganar. Es bien fácil, simplemente tienes que decirme, ¿ok? Tienes que decirme, lo estoy alargando porque como quieren grabar.
1: Ahorita están como que grabando y luego, sí. Grabando.
0: No.
1: A ver.
0: No, ni lo voy a regalar.
1: Y como nos estamos platicando.
0: Sí, fíjate que sí. Uh-huh. La clave es Bailando Bachata Chayanne. Bailando Bachata Chayanne. Manda tu mensaje de audio diciendo Bailando Bachata Chayanne y con eso vas a poderte ganar los boletos. ¿Ves? Te digo, desatados. Gracias. Wow. Muchas gracias a todos. De verdad, muchas gracias. Son muchísimos mensajes. Ya salió. Ya tenemos. Va a ser la primera persona. Así que vamos a irnos con el primer audio que llegó. Bailando Bachata Chayanne. Mucha, mucha suerte y felicidades a la persona que ganó, ¿ok? A ver. Este fue el primero que llegó. Vamos a ver si lo dijo o no lo dijo. A ver, suéltalo.
2: Estoy hablando para los boletos de Chayanne. ¿Cómo me registro?
0: Ay, no, pues ya pasó. Mm. Gracias, ni modo. Con razón fue el primero porque no sabía ni qué onda, ¿no? Ok, este fue el primero que llegó. Escuchemos.
3: Bailando Bachata Chayanne.
0: ¡Ya ganaste! Claro que sí, muchas felicidades a nuestra ganadora. Muchas, muchas felicidades a nuestra ganadora. Se lleva boletos para el concierto de Chayanne. A ver, ¿cómo se llama? ¿Quién será? ¿De dónde nos estará escuchando? Hola. ¿Qué onda? ¿Cómo estás?
3: Hola. Bien emocionada.
0: Qué bueno, preciosa. ¿Cómo te llamas?
3: Me llamo Betsaida.
0: Excelente, Betsaida. ¿Eres fan de Chayanne?
4: ¿Eres fan de Chayanne?
3: Pues, de hecho, en mi quinceañera yo bailé ese vals.
0: ¡Ah, qué bien! Me encanta, hermosa. Vete a hacer revisiones ya. Muchas felicidades, preciosa. Ahorita muy pendiente a tu WhatsApp porque te vamos a tomar unos datos para que puedas venir a recoger tu par de boletos. ¡Felicidades, ok!
3: Muchísimas gracias.
0: Excelente, gracias a ti. Ok, ahí está nuestra ganadora, la persona que se lleva el par de boletos para el concierto de Chayanne. Mañana va a ser en otro horario, no va a ser en este horario. Vas a escuchar dos canciones de Chayanne. Uh-huh. Después de que terminen las canciones, vamos a pedir una clave, vamos a dar una clave y vas a mandar tu mensaje de audio a nuestro WhatsApp y así vas a ganar, ¿ok?
1: Muy atentos, babies.
0: Perfecto, nos vamos de ahí, gracias.
1: Babies, muchas gracias. Nos vemos mañana. Aguas con el sol.
0: Pásensela muy bonito. Le mando un beso a las princesas, un abrazo a mis brothers. Y recuerda, sonríe. No sabes a cuántas personas le puedes cambiar la vida con tan solo una sonrisa. Yo soy Cristian Mata y esto fue el Digital Morning Show, tu mañana ideal. Bye, bye.

Nacional y además con tu café retro. ¿Cómo estás? 11:16. Gloria Light contigo hasta las 2 de la tarde. Gracias al Digital Morning Show con Cristian Mata y Deina. Y bueno, qué buena rola acabamos de escuchar. Esas rolitas como que dices tú, ah, ya se acerca el fin de semana. Pero apenas es miércoles. Ok, yo quiero preguntarte, ¿qué te gustaría escuchar en la retrocomplacencia? ¿Dónde estás escuchando a esta hora? Le mando saluditos, dice, buenos días, Glo. ¿Puedes, por favor, mandar saludos para el equipo de recursos humanos de la maquiladora Aptiv en el Parque del Norte? Claro que sí, para ti, hermosa, y para todos tus compañeros. Les mando un fuerte, fuerte abrazo y gracias por estar escuchando Digital 101.5. Entonces, ¿qué rolita quieres escuchar? Mándame audio. ¿Va dedicada? O simplemente dice, ¿sabes qué? Hoy se me antojó escuchar esta rola. ¿Sí? ¿Te parece? 310-8225. Además, traigo boletitos para el estreno de una super movie. Ya te voy a dar todos los detalles. Y también la oportunidad de que te registres para los boletitos del concierto de Alejandro Sanz. Qué emoción, que por cierto, mañana vamos a estar anunciando un ganador durante el Digital Morning Show. Te vas a poder registrar para los boletos y también la chamarra de parte de Alejandro Sanz. El concierto ya es este fin de semana, este sábado, Open Arena de Hidalgo, y tú podrías estar ahí. Ya sabes que Digital 101.5 siempre te consiente. Vámonos al año 2007, cuando salió esta rolita de Belanova del álbum Fantasía Pop. Estás en Café Retro en Digital.

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1: Es momento de la retrocomplacencia. Así es que nos vamos al WhatsApp digital. Ese WhatsApp que te da la oportunidad de comunicarte directamente a cabina. Y a mí me encanta de verdad saludarlos, recibir sus mensajitos y bueno, trato de contestarlos todos, ¿ok? Así es que vamos a escuchar este. Hola, ¿qué te gustaría en la retrocomplacencia? Aquí está, por acá. A ver, vamos a ponerlo. ¿Nos escuchó? Hola.
2: Hola, Gloria, buenos días. Escuchándote en Misión, habla Claudia.
1: Gracias,
2: ¿me podrías complacer con la del Privilegio de Amar, por favor? Con Mijares y Lucero. Que tengas bonito día. Gracias.
1: Bonito día para ti también. Qué buena rola escogiste. Nos vamos a transportar hasta 1998. A mí me encanta ver cómo cantan esta canción Mijares y Lucero. La verdad que es un lujo. Aquí los tienes en Digital 101.5, es Café Retro. Ya viene otra retrocomplacencia.

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1: Hola Gloria Lai, buenas tardes. ¿Me podrías complacer con la canción de Juanes? Es por ti. Gracias.

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1: Con tu música internacional y por supuesto Café Retro en esta hora que trae premio, trae regalito. Y es que ya sabes que aquí en Digital nos encanta consentirte. Así es que antes de irme con la siguiente rolita, yo te invito para que me mandes un audio con tu nombre, la ciudad, y me digas: Gloria Light, quiero ir al cine con Digital porque tengo boletitos.

Sí, tengo boletitos para el estreno de la super movie Mortal Kombat 2. ¿Quién quiere ir? A ver, levanta la mano. Y bueno, se estrena el 8 de mayo en todos los cines aquí en Estados Unidos. Así es que lo único que tienes que hacer es mandarme tu nombre, la ciudad y la frase Gloria Light. Yo quiero ir al cine con digital. Prepárate para una batalla épica donde no hay reglas. La nueva entrega de esta saga llena de acción brutal, donde los campeones favoritos regresan junto a Johnny Cage para enfrentar a Shao Kahn y salvar el destino del mundo. Más peleas, más intensidad y combates que no vas a poder creer. Así es que, muy buena suerte. 310-8225 te invita a Digital 105. Vámonos hasta el año 1990. ¿Te acuerdas de aquel 9 de julio de ese año cuando salió Cuidado con el corazón de Ale Guzmán? Estás en Café Retro.

0: este es el audio ganador que se va al estreno de la peli Mortal Kombat 2. Así es que te escucho. Hola, adelante.
1: Gloria Light, mi nombre es Carmen Lozada, estoy en Álamo. Yo quiero

0: ¿O no me sigue todavía?
1: Yo creo que sí.
2: Si Masi vuelve a poner un ritmo así, lo vuelvo a partir. ¿Qué fue? Oasis.
0: Oasis.
1: La Trinidad.

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voy a decir la dinámica. En un momentito más, ¿ok? Para que estés bien pendiente, porque ya casi anunciamos ganador o ganadora de la chamarra de parte de Alejandro Sanz. Además, boletitos para el concierto. Mañana en el Digital Morning Show con Cristian Mata se va a anunciar el ganador. Así es que quiero que estés, pues por supuesto, escuchando, porque tú podrías ser el ganador o la ganadora. Yo voy a estar registrando en un momentito más, pero ya te doy la dinámica. Vamos con algo de Luis Fonsi en Digital 105.

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Imagínate tú este sábado en el gran concierto de Alejandro Sanz cantando No es lo mismo. Mi soledad y yo. Qué emoción. Oh, ¿qué te parece esta? Una de las clásicas de Alejandro Sanz. Bueno, pues Digital 105 lo puede hacer posible por ti, para ti, para esa personita especial que te va a acompañar a este gran concierto, que ya es este sábado, Peña Ruina de Hidalgo, tenemos una cita en este gran concierto. O qué tal el vino de tu boca. Uno de los grandes artistas a nivel

0: internacional.
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0: Además, compositor. Bueno, qué sentimiento. Ay, qué emoción. Entonces, ¿qué es lo que vas a hacer en este momento? Escucha bien.

Oh, pero esta, bueno, esta es de super lujo. Otra clásica. ¿Te ves tú en el concierto con esa personita especial que te va a acompañar? Sí, ¿verdad? Ok, entonces, aquí está la dinámica. 956-310-8225. Ya te sabes el WhatsApp digital. Los primeros 5 audios que entren, amiga mía, pero tal cual como te estoy pidiendo, ¿ok? Así tiene que decir el audio, así van a participar. Si les pongo corazón, es que quedaron registrados para esta gran promoción de los boletitos para el concierto de Alejandro Sanz y la chamarra que está preciosa. Mañana, sí, mañana se va a anunciar ganador durante el Digital Morning Show con Cristian Mata y con Dana. Así es que mucha suerte. Quiero tu nombre, apellido, ciudad y la frase Gloria Light, por favor, regístrame. Gloria Light, por favor, regístrame. Y con eso vas a estar participando, así es que muy buena suerte. No olvides que si te pongo corazoncito, es que quedas registrado o registrado, ¿ok? Suerte. Te invita a Digital 105.

0: 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Estos son algunos de los audios que van a quedar registrados. Así es que te escucho, hola.
1: Raquel Sánchez de Reynosa, Tamaulipas, Gloria Light.
0: Sí.
1: Por favor, regístrame.
2: Mi nombre es Angelita Torres, la ciudad de Donna, Texas. Gloria Light, por favor, regístrame.
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4: Hola, habla Carolina Rodríguez de Donna, Texas. Gloria Light, por favor, regístrame.
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0: Ya quedan registradas, muy buena suerte. Tú podrás ganarte boletitos para el concierto y además la chamarra.
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0: Imagínate tú en el concierto de Alejandro Sanz este sábado. Me faltan dos personas más, así es que muy buena suerte. Te invita a Digital 101.5.

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Ponte música internacional en digital 101.5 mañana, que ya es día jueves. Voy a tener boletitos para el estreno de la peli Mortal Kombat 2. ¿Quieres ir? Muy pendiente, porque tú podrías ser un ganador aquí en digital 101.5.

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1: ¡Gracias!

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Te mando un fuerte abrazo. Muchísimas gracias por la sintonía y la frase de hoy. Mi paz interior vale más que cualquier aprobación externa. Llega a continuación Perla Montt.

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Estás en Digital 101.5 en esta tarde, donde estamos aquí para platicar, donde estamos aquí para chismear un ratito. El único lugar en donde tu opinión sí la pedimos. Donde tu opinión sí la pedimos. Ahorita estoy leyendo un mensaje que acaba de llegar, no había tenido oportunidad. Ya saben que yo llego tarde, hermana. A veces, un poquito. Y no había visto este mensaje, llegó hace algunos minutitos. Y voy a leer lo que nos dice. Tengo otro tema, tenía otro tema para esta primera hora, pero me parece que tenemos las opiniones, tenemos su permiso, porque dice justamente: quiero saber la opinión del público. Y hay algo que me hizo un nudo en la garganta ahorita que abrí el mensaje antes de medio leerlo rápido. Mientras hablo contigo, estoy hablando, estoy tratando de ser coherente y estoy tratando de leer el mensaje también. Pero ese final me hace entender por qué hago esto. Por qué vengo todos los días, por qué me expongo en redes sociales con mis cosas para que tú te sientas cómoda y puedas tener a alguien a quien pedirle una opinión, y no solamente a mí, sino a la comunidad que tenemos aquí en radio, que sabemos que somos muchas y muchos. ¿Y por qué se me está medio quebrando la voz? Porque al final dice: no tengo amigas con quien hablar sobre el tema. Y si tú supieras que eso es mucho más común, o sea, que me duele saber que no hay una persona con la que tú te sientas cómoda para poder hablar de este tema, que te sientas más cómoda con un desconocido o más cómoda con alguien que no te ve, que no conoces, que no tiene ese lazo. Y nos pasa muchísimo. Muchas veces podemos tener a gente de confianza alrededor, pero no para abrirnos en estos temas. O tal vez estamos acompañadas, pero no tenemos esas personas que sean de nuestra plena confianza, que sepamos que no vamos a ser juzgadas. Afortunadamente, yo tengo un par de amigas a las que sé que les puedo contar absolutamente todo. Les puedo decir hoy: maldito, ya no lo aguanto, me hizo esto y esto. Y mañana decirles: no, ya lo perdoné. No, es que yo me equivoqué. O les hablo: güey, mira, respira y mañana me hablas y ya me dices qué piensas, porque ya me conocen. O estás haciendo mal. O hey, estás en lo correcto. O lo que sea que decidas hacer respecto a cualquier tema, aquí estoy. A veces solo queremos que nos escuchen. Pero te la voy a leer. De hecho, es para el caso de la mañana. Pero como Cristian no está, pues Cristian, pailas. Dice: quiero escuchar opiniones de mi caso. Estoy juntada desde hace 6 años. Y hace 2 años descubrí que me era infiel, al grado que ya tenía planes de irse a vivir con otra. No sé qué pasó, que siempre no se fue y él dijo que quería estar conmigo. Yo le dije que no se fuera y fue a llorarle a mi niña. Ella también llorando me decía que no quería que se fuera su papá. Le di otra oportunidad, pero siento que no puedo más. Siempre me llega a la mente su infidelidad. Pero hay días que me siento a gusto con él. A veces me siento con miedo de dejarme. No sé qué hacer. Es la primera vez que te escribo. Ah, ahora sí era para mí. Es que lo mandó, me imagino que pensando que era Cristian y ya después se dio cuenta que era yo. Dice: a veces me siento a gusto con él, a veces me da miedo. No sé qué hacer. No tengo amigas con quien hablar sobre el tema. 956-310-8225. Yo puedo hablar simplemente por mi experiencia, por la experiencia que tengo con gente cercana y por el trabajo que he hecho en terapia. Hermana, yo, Perla Montemayor, no he podido perdonar una infidelidad. Tal es la situación que me he casado 2 veces y las 2 veces me he divorciado por la misma razón. Pero eso no quiere decir que no crea que es posible salir adelante después de una infidelidad. Ese es mi no negociable. Y en alguna de estas ocasiones yo intenté continuar con mi

matrimonio. Intenté ir a terapia, intenté seguir. Había días que igual que tú me sentía perfecta, como si nada hubiese pasado. Pero había otros días en los que cualquier cosa me recordaba lo que había hecho, lo que había pasado, la situación. El sentirme lastimada, el sentirme traicionada, el miedo de saber o de pensar que iba a volver a pasar. Lo que pasó, a pesar de que yo quería solucionar esa situación, es que estas infidelidades eran muy repetitivas y no fueron en una sola ocasión. Era una situación que se convirtió en el común denominador, ¿no? Yo creo que si tú tienes dentro de tu corazón las ganas de salvar tu matrimonio, se puede. Siempre y cuando ambas partes pongan de su lado. He escuchado también de muchísimas personas cercanas

0: piensas que estuviste en un trabajo. No vas a olvidar que esa persona te hirió, te lastimó, te traicionó. Pero creo que es posible trabajarlo si ambos están de acuerdo en hacer lo que sea necesario. Porque no nada más tú tienes que poner de tu parte. Él también. Él perdió tu confianza. Él tiene que ganarse otra vez esa confianza, probablemente haciendo cosas con las que no se sienta cómodo, dejándote revisar su celular. Y es que no me siento a gusto, el teléfono ha estado sonando toda la noche y yo sé que no debería meter, pero por esta situación me siento de tal forma. No va a ser para siempre, pero hay cosas que probablemente él también tenga que hacer para demostrarte. Y el teléfono es un ejemplo rápido y a lo mejor sin valor para muchos. Pero va a tener que hacer todo lo que sea posible para ganarse su confianza. Si solamente hay ganas de un lado, la situación no creo que pueda solucionarse. Pero si ambos quieren hacer lo que sea necesario por salvar el matrimonio, se puede. 9563-108225. ¿Tú crees que se puede solucionar, salvar, restaurar un matrimonio después de una infidelidad? Una infidelidad como ella, que dice que al punto de que él ya estaba listo para dejar a su familia para irse con la otra persona. 9563108225. Ella pide la opinión de ustedes. Los quiere escuchar. Por favor, ayudemos a que sepa qué es lo que pensamos, qué es lo que piensas, qué es lo que piensa cada uno de ustedes al respecto. 9563108225. 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

0: gracias por seguir conmigo. Son las 2 de la tarde con 51 minutos. Estoy contigo en vivo a través de Digital 101.5. Y bueno, este mensaje nos lo mandó una radioescucha y dice: por favor, no sé qué hacer, quiero escuchar la opinión del público. Estoy juntada desde hace 6 años y hace 2 años descubrí que él me era infiel al grado de que ya tenía planes de irse a vivir con otra. No sé qué pasó, que siempre decidió quedarse con nosotros, conmigo y con nuestra hija. A veces estoy súper bien, pero hay otros días en los que ya no puedo. En los que siento que tengo mucho miedo y no sé qué hacer. 9563108225. ¿Crees que se puede sanar una relación, un matrimonio después de una infidelidad en donde has sentido que incluso ya habían tomado la decisión de dejarte? Ella nos está pidiendo, porque al final del mensaje dice: no tengo amigas con quien hablar del tema. Y creo que si tenemos la posibilidad de ir a redes sociales y comentar de la vida de cualquier persona lo que pensamos, creo que también cuando alguien nos pide ese consejo es cuando deberíamos de dar nuestro punto de vista. Obviamente, siempre con respeto. Vamos a escuchar por acá.
1: Hola, Perlita. Saludos, excelente tarde. Respecto al tema, aquí escuchándote, en mi opinión también, yo pasé por lo mismo también. Lo perdoné, y pues así, igual que tú, escuchando tu experiencia, eso es algo que no vas a poder superar o olvidar. Entonces, pues estuve así por un buen tiempo, unos 3, 4 años, 5 años a lo mejor, ya ni me acuerdo, pero no se puede. So, al final terminé separándome, divorciándome, porque pues es algo que siempre te va a recordar, o cualquier detalle, o cualquier, como el celular, los textos, las llamadas, todo eso, eso siempre te va a recordar que hubo otras personas involucradas. Entonces no vas a poder vivir en paz, es un desgaste emocional, porque no estás a gusto, no estás en paz, no estás ni a gusto contigo misma, o sea, tu autoestima está por los suelos. Entonces no funciona. Bueno, en mi experiencia no me funcionó, me tuve que divorciar, pero pues sí, es muy difícil. Saluditos, excelente tarde.
0: Muchísimas gracias por compartir, hermosa. Aparte, lo que sí creo que hay que recalcar es que si no tomamos cartas en el asunto durante o después, aunque tu relación, esta relación no funcione, si no lo trabajamos en terapia, si no hablamos de ello con alguien, si no aprendemos a manejarlo, va a llegar otra persona, porque va a llegar, aunque digamos que no queremos estar nunca nadie, nunca jamás con nadie en la vida, no me voy a volver a enamorar nunca. Va a pasar, te lo prometo. Y lo que pasa es que nos traemos esos miedos a las otras relaciones y terminan otras personas pagando los platos rotos de situaciones en las que no tienen absolutamente nada que ver. Entonces, creo que sí es importante que lo hablemos y lo platiquemos en terapia y que lo saquemos del sistema. Por acá dice: hola, Perla, linda tarde. Sobre el tema, el lugar de ella no es con ese hombre. Como lo batearon, se regresó. Ya se aburrió una grieta muy difícil de cerrar. Por salud mental, mejor que cada quien tome su rumbo. El amor dura mientras... Ay, hermana, no lo puedo decir. Pero no, yo, honestamente, y aunque ustedes lo crean, porque para mí es un no negociable, porque para muchas otras personas puede ser posible. Para mí es un no negociable, es algo que yo no aceptaría. Creo que por eso es un compromiso.

0: hizo el matrimonio o el tener una relación con alguien, que debemos de plantearnos si tú como hombre o como mujer quieres seguir teniendo una vida de soltero o soltera. No tienes por qué tener una relación, no tienes por qué casarte, nadie te forza en esta vida a hacer algo que no quieras. Y digo, en generalmente hay niños que los forzarán a casarse, hay mujeres que los forzarán a casarse porque se embarazan, por lo que sea. Pero cuando tú tomas la decisión de casarte, generalmente es porque tú estás tomando esa decisión desde tu corazón y desde ti. Y hay muchas veces que no tiene. ¿Por qué será así? Depende de cada uno de nosotros lo que decidamos perdonar o no, pero siempre pensar desde dónde viene. ¿Ok? Vamos a una pausa y regreso. Estás en Digital 101.5.
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1: Gracias por seguir conmigo. Estás en Digital 101.5. Estamos hablando hoy de si se puede perdonar una infidelidad o no. ¿Qué debe de hacer esta chica? Dice que tiene 6 años con su pareja y hace 2 años se dio cuenta que la estaba engañando al punto de ya haber decidido dejarla. Dice, no sé qué pasó, que al fin de cuentas él decidió quedarse con nosotros. A veces estoy muy bien, pero tengo miedo y no tengo amigas con quien platicar para pedirles un consejo. ¿Qué hago? Y yo les platicaba un poco la forma en la que al menos yo he pensado en que estas situaciones funcionen o no. Creo que depende mucho de nosotras, creo que depende mucho de lo que nos hayan enseñado en casa, de cómo nos hayamos relacionado o desarrollado nuestras relaciones interpersonales, de las cosas con las que estemos de acuerdo en perdonar. Creo que siempre es bien importante cuando estamos en ese punto de que estamos listos para iniciar una relación con alguien, decir, bueno, ¿de qué soy capaz o de qué no? Hablarlo con la pareja, estos son mis no negociables. Lo he hablado yo muchas veces con mi pareja, lo hablé también en mis relaciones anteriores y para mí la infidelidad es un no negociable. Yo soy una persona fiel, soy una persona responsable de mis decisiones y si mi decisión es tener una relación emocional, sentimental, amorosa con cualquier persona, creo que la lealtad, la confianza y la fidelidad es de lo más importante. Yo no sería capaz de hacerlo. Yo, por mis experiencias, por mis vivencias, pensé que con el paso de los años iba a cambiar y no ha cambiado. Tal vez mi

0: relaciones nunca funcionen, porque para mí es un no negociable, no lo sé. Mucha gente dice que todos los hombres son iguales. Yo soy de las personas que opina que no, que así como las mujeres no todas somos iguales, los hombres tampoco. Y creo que si hay una persona en el mundo, que soy yo, que sea capaz de mantener una relación con una sola persona, debe haber más personas allá afuera que piensen de la misma forma. No estoy diciendo que es lo correcto. Quiero decir que solamente es lo que a mí me... lo que a mí me gusta, lo que a mí me parece y lo que yo estoy capaz de aceptar una relación. ¿Qué piensas tú? 9563-108225, te escucho.
1: Hola, buenas tardes, saludos para todos en esta calurosa tarde. Pues yo pienso que es un tema delicado cuando tú decides perdonar a tu pareja. Creo que debes de tener una... debe ser muy fuerte. ¿Por qué? Porque si vas a perdonar, tienes que perdonar de corazón. Y no es justo para ti que vivas en incertidumbre todo el tiempo. Si tú no consideras que eres capaz de eso, pienso que sí deberías reflexionar muy bien. Es difícil restaurar la confianza en una persona en la que tú, pues, le depositaste todo, ¿verdad? Todo tu amor, toda tu fe, todo tu cariño, te entregaste, y es muy difícil. Entonces yo creo que sí debes de valorar realmente si vas a poder, porque si vas a estar todo el tiempo así, vas a sufrir mucho. Uno debe perdonar realmente. Acuérdate que uno puede perdonar, pero nunca olvidamos, entonces es algo muy fuerte. Yo creo que sí deberías reflexionar bien, ahora sí que meditarlo con tu almohada y ver las mejores opciones, poner en una balanza qué es lo que te hace sentir mejor, qué es lo que te hace sentir peor, y ahí vas a poder encontrar una respuesta. Eso es lo que yo te recomiendo, amiga.
0: Muchísimas gracias. ¿Y saben por qué se los agradezco todas sus opiniones? Porque esta hermana, esta compañera, esta radioescucha, pidió que por favor ustedes le dieran su opinión al respecto. Y yo sé que a lo mejor ustedes tienen mucha más experiencia en esto, que ustedes también pasan día a día por los mismos problemas que pasamos todas, todos en las relaciones. Y queremos saber qué es lo que piensas tú al respecto. Por acá dice, hola Perla, buenas tardes. Sobre lo de la muchacha que no sabe qué hacer porque su esposo la engañó. Claro que se puede solucionar todo eso. Como tú dijiste, hay que haber ganas de ambos lados. Cuando hay amor, todo se puede. Y más si se acercan a Dios. Son errores que como humanos tenemos porque somos carne. Pero mientras haya amor y ganas, se puede. Ánimo. ¿Qué opinas tú al respecto? 9563-108225. ¿Te quedarías en un lugar en donde... ¿ha habido infidelidad? ¿Crees que se puede perdonar? ¿Crees que esos matrimonios se pueden rescatar? Lo hemos hablado con Gerardo Moreno, con nuestro psicoterapeuta, y él nos ha dicho que sí, que claro que se puede. Pero que lo más importante, como decía este mensaje, es que haya esas ganas de ambas partes. No se puede... pegar el jarrón uno solo. Hay que hacerlo en equipo. Uno pone el resistol y el otro le aprieta para que no se caiga la otra pieza. Así es como funcionan los matrimonios. Entre dos. 9563-108225. Vamos a una pausa y regreso contigo. Estás en Digital.

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Gracias por seguir conmigo. Estás en Digital 101.5. Seguimos hablando de este tema. ¿Podemos o no seguir en una relación después de que hubo una infidelidad? Hay muchas otras cosas que pueden pasar dentro de una relación que uno no perdonaría. Las mentiras, ¿no? Desde mi punto de vista, eso, una falta de lealtad, llámese infidelidad, llámese mentiras. Hay de mentiras a mentiras. Una cosa es que te mientan por...

0: el que se pierde la confianza. Y la confianza, la comunicación, que eso es lo más importante, la cercanía. Cuando una relación empieza a alejarse, cuando uno empieza a alejarse del otro, cuando empiezas a estar en el mismo lugar, pero en el celular todo el tiempo, sin voltearse a ver el uno al otro, cuando empiezas a hacer cada quien sus cosas sin incluir al otro, y no quiere decir que tengas que estar con él 24/7, pero incluirte en ciertas cosas, en ciertas decisiones, en ciertos eventos, e incluso si no incluirme, para mí podría ser, oye, voy a ir a jugar pádel al rato. No voy a ir yo, no me estás pidiendo permiso, no me estás pidiendo que te acompañe, pero me estás incluyendo el momento de decirme que no vas a estar hoy. Es diferente a que te pares a las 6 y te digas, ah, ya me voy a ir a jugar pádel. O que te desaparezcas y luego me dé cuenta que te fuiste a jugar pádel. Me explico, es parte de la comunicación, es parte del tomarme en cuenta para, oye, ¿tienes algo que hacer este día? Es que estaba pensando en que hiciéramos esto. Ah, voy a ir a no sé dónde. ¿Quieres que te acompañe? No, es que pensé que no ibas a poder porque como... No, pues no me preguntaste si tenía compromisos. Es que como nunca puedes. Entonces empezamos a separarnos, empezamos a dejar espacios, empezamos a alejarnos el uno del otro emocionalmente, físicamente. Hay parejas que no se acuerdan cuándo se dieron el último beso. Beso. No voy a decir más contexto. Pero un beso de verdad. No un piquito de que te vaya bien. Bye. El típico de te amo, ya me voy. ¿Cuántas otras veces al día te dice que te ama? ¿Cuántas otras veces al día te da un beso? Nada más te da un beso porque ya es lo más común, por inercia antes de irse. Cuando empezamos a dejar que esas cosas pasen, empezamos a separarnos. Y son parte de las cosas que cambian también cuando hay una infidelidad. No queremos que la persona se acerque, no queremos que la persona nos toque. Ciertas cosas nos recuerdan lo que pasó y hay que trabajarlo. Yo me atrevería a decir que se puede hacerlo solos, claro, pero que siempre es mejor que llevemos un acompañamiento de esta solución. Que tener a alguien que esté en medio y que sea imparcial. No yo todos los días echándote la culpa y tú diciendo otra vez ya vas a empezar, sino, oye, ¿por qué todos los días me echa la culpa? Oye, pero ¿por qué si él hizo esto yo no se lo puedo recordar? ¿O por qué siguen pasando estas cosas? Es que ya no la aguanto, para ella sigo siendo el mismo infiel. Es que todo eso lo podemos canalizar con alguien. Y si el primer paso es que esa persona te dice que no quiere ir a terapia, entonces no creo que esté 100%. Uno tiene que estar 100% dispuesto a arreglarlo. 100% dispuesta a, ok, ya pasó el periodo este en el que te podía reclamar. Después de tanto tiempo, ya es obsoleto. O sea, ya pasaron 2 años, ya no me vuelvas a sacar. Pero no es posible si no lo trabajamos.
1: Hola, Perla. Mira, sí se puede quedar en una relación donde hubo infidelidad. Yo perdoné y dije, a ver, perdono. O sea, obvio, como dicen, no olvidas, pero perdonas y dices, vamos adelante porque la persona te dice que no va a volver a pasar, que fue un error, que X... Y está dispuesto a cambiar. No hay problema. Perdona y sigue adelante. Si tú ves o tienes la sospecha o tu vida va a ser un infierno pensando si va a caer de nuevo o si en cualquier momento te va a dejar o si va a aparecer otra y te va a poner a temblar todo tu mundo, o sea, mejor déjalo. Déjalo, porque aquí lo que importa es que estés bien tú. Por tu hijo o tu hija, o sea, por ti, porque si no, esto se va a volver un infierno del que no vas a salir jamás. Entonces, si tú perdonaste y si tú sientes que la relación va para mejor, quédate. Si tú sientes que la relación va para peor, que sigue con cosas, que sigue con la misma inestabilidad, que sigue dándote dudas, que sigue... No, aléjate mejor. Es mejor distanciarte. Hombres hay muchos y más que desean tener una familia esperando, alguien esperando. O sea, en serio, hombres hay muchos, mujeres.
0: Yo eso se lo digo a todo el mundo. No te vas a morir de tristeza, no te vas a morir de amor, no conozco a alguien. Probablemente vaya a pasar mucho tiempo, probablemente vayas a perder la confianza, probablemente sea difícil volver a tener una relación con alguien, probablemente, pero te vas a volver a enamorar.

muchas veces nos quedamos, y no estoy diciendo que sea este el caso, nos quedamos en lugares porque creemos que es lo que merecemos. Porque ya tengo mucho tiempo con esta persona, porque es el papá de mi hijo, la mamá de mi hija. Y no digo que esté mal. Soy de las que cree que se debe luchar por nuestro matrimonio, que no todos los días vas a despertar idolatrando, enamoradísima y babeando a esa persona, sobre todo si han pasado 2, 4, 6, 10, 25 años. Mis papás tienen 50 y tantos años de casados. Claro que no. El amor es una decisión y yo decido decidir amándote, incluso en los momentos en los que no estoy enamorada, en los que no siento que me siento atraída, en los que me caes gordo, en los que no soporto ni tu olor. Porque hay cosas, pasa en momentos. Los matrimonios tienen ciclos. Psicológicamente hablando, esa evolución existe. Hay crisis dentro de los primeros 2 años, crisis de los 5, crisis de los 10, crisis. Al igual que como nosotros tenemos crisis cuando vamos cumpliendo años, pasan las parejas. No es un mundo de perfección, pero tampoco tenemos que quedarnos en un lugar que nos lastima. Pero ojo, creo que es muy importante. A veces vemos en redes sociales y pensamos que los matrimonios de todo el mundo son perfectos porque nadie se sube peleando, nadie se sube jalándose los pelos. Yo no me subo historias diciendo, no lo soporto, no va a cambiar, es el mismo. Hace esto y esto y esto y esto y esto y esto y esto y esto. No. Y lo pienso a veces, de vez en cuando, claro. Y creo que nos pasa a todos. Pero parte de lo que sucede también cuando vamos creciendo y cuando vamos madurando es entender que todos cambiamos. ¿Decides quedarte con esa persona a pesar de que la situación cambie? Porque yo decidí enamorarme de ti, porque decido todos los días quedarme contigo, porque sé que somos seres humanos, que la perfección no existe, que tú vienes con tu propia mochila de traumas, de situaciones, de creencias, de cultura, de valores, al igual que yo. Y hay que buscar un punto medio, y a veces es muy difícil. Sigo contigo. Vamos a una pausa y regresamos. 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

0: de la vida con un hombre.
1: Gracias por seguir conmigo. Estás en Digital 101.5. Rapidito, voy con las últimas opiniones porque se nos acaba el tiempo. Dice, buen día, Perla, sobre el tema. A mi pensar, siento que necesita ir a terapia también de autoestima. La siento débil en eso porque si tuviera una autoestima normal, ya lo hubiera mandado a la fregada independientemente de si hay o no hijos. Y es como dices, para mí eso es un no negociable a menos que no me sienta seguro de mí. Tengo muchas amigas que se sienten muy seguras de ellas, pero que no les importa. Y yo también podría como decir, honestamente, antes pensaba igual que tú. O sea, no se quieren a sí mismos, que se tienen que quedar en un lugar donde no las quieren. Pero siento que eso depende mucho de esos no negociables. Hay personas para las que honestamente la fidelidad no es importante. Se los prometo.
2: Es que ahora los señores... ya no es el problema como que las nuevas generaciones son princesos. Resulta que ahora los señores que a lo mejor están viudos, divorciados y que están queriendo una nueva relación, y resulta que cometen un error y al pasar los días tratando de arreglar las cosas, resulta que ellos son los ofendidos. Que resulta que la mujer le tiene que pedir perdón cuando ellos fueron los que a lo mejor estuvieron coqueteando en otra parte.
1: Es que, híjole, sí vivimos en un mundo, en un momento en el que todo el mundo tiene muchísimas más opciones. Siempre las tenían, pero ahora con las redes sociales creo que es mucho más fácil creer que, si aquí no funciona, entonces me voy con las 390 mil otras opciones que tengo en redes sociales. O le mando un mensaje aquí o un mensaje allá a ver cuál pega, y se va perdiendo el miedo ese a perder a una persona que amas o que quieres o con la que decidiste hacer tu vida. Pero bueno, espero, hermosa, con todo mi corazón, que te haya servido nuestras opiniones. Nos tenemos que ir corriendo, pero regreso mañana, como siempre, a través de Digital 101.5. 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

Feliz ombliguito de semana, feliz miércoles. Aquí tu Superman de ojos verdes, siempre al rescate. Voy a seguir registrando para Alejandro Sanz, porque ya mañana van a escoger el ganador del par de boletos y también la chamarra de Alejandro Sanz. También voy a seguir registrando para Karim León y también para esa tarjeta de $100 de Disney Plus. Y aparte tengo boletos para la película de Mortal Kombat. También la pregunta del día: ¿cuál es el nombre más infiel? Déjame saber. El WhatsApp es el 956-310-8225. ¡Feliz miércoles!

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0: Antonio.
1: ¿Carlos?
2: Ok.
1: ¿Jesús?
3: Cristian. El nombre más infiel es Alex.
2: Ok.
4: Samuel.
5: Diego. Diego, definitivamente.
6: ¿Infiel?
7: Daniel.
2: ¿Cómo que Daniel? En mi vida he engañado a una mujer. En mi vida he engañado absolutamente a nadie. Entonces dime el nombre más infiel. El WhatsApp es 956-310-8025. Ya están llegando. Alejandro, oye, sí, es que sí estoy de acuerdo. Alejandro está tremendo.

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¿Cuál es el nombre más infiel? Muchas dicen que Alejandro, otras dicen que Diego. Acá nos platica que Cristian y Samuel, otro Alejandro por acá. Oye, Alejandro, ¿qué onda? Luis, no he visto a Daniel. Es que la verdad, nosotros somos muy buenos. O sea, no somos así. A ver, ¿qué más? Recuerden que el número del WhatsApp 956-310-8225. Los Alejandros están comunicando y dice Alejandro por acá que es mentira, es que él nunca ha sido infiel. Es que yo también, ahí también me nombraron en ese video que Daniel, yo nunca he sido infiel. Entonces, si te ha tocado que te han hecho así, qué gacho, la verdad, qué gacho. Qué necesidad, ¿verdad? O sea, ¿por qué engañar a alguien? O sea, si ya no quieres estar con esa persona, pues vámonos, o sea, ya termina la relación, ¿verdad? Qué tan difícil. Ah, nos platican acá que también Edgar también es un infiel. ¿Jesús? ¿Cómo que el nombre de Jesús? Ay, no. Entonces, platícame cuál es el nombre más infiel.

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0: Acá tengo Francisco, pero de dos personas diferentes. ¿Será el mismo Francisco? Nelda, ¿es el mismo Francisco? Acá, ¿cómo te llamas tú, corazón? A ver, vamos a checar tu contacto. No, no tiene nombre, pero pues este viene de Reynosa. Entonces, pues, Francisco. También el nombre de Francisco es un nombre de un hombre que engaña. Vamos a seguir la charla, también vamos a estar registrando y también tengo ese par de boletos para la película de Mortal Kombat. Eso y mucho más aquí en el Driver 5 con tu Superman de ojos verdes, Darío Castillón.
1: Once de la noche.

tardes, escuchando a Dani Castrillón, el Superman de los ojos verdes. Un saludo, como es costumbre, por las tardes. Bye.

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0: Recuerden que el número de WhatsApp 956-310-8225.
1: Hola, buenas tardes, un saludo. Aquí escuchando al Superman de los ojos verdes.
0: Hola corazón, ¿cómo estás? Creo que es Lorena que nos está enviando ese saludito. Y sí, dicho y hecho, yo conozco. Tenemos otro mensajito por acá, a ver.
2: Hola, saluditos, Superman de ojos verdes.
0: Hola corazón, saluditos. Los hombres ya se están comunicando. Dime el nombre más infiel, porque ningún hombre se había comunicado hasta ahora. Y nos platican que Ana, tengo una Ana por acá, tengo Gloria, ¿cómo? ¿Mi Gloria? No, esa Gloria no, pero nombre de Gloria, también Fabiola. Ay, no, dime el nombre más infiel y las mujeres siguen comunicando a cualquier hombre que empiece con la ¿qué? Ah, la G, con la G. ¿Qué empieza con la G? Gilberto, ¿verdad?

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¿Cómo estás? Saludos. Oye, hoy sí se me hizo escucharte. Hay veces que puedo en mi trabajo, a veces que no. Pero ahorita ya voy en camino a casa y por fin se me hizo escucharte. Cuando puedo, te escucho ahí en mi trabajo y siempre escuchando a mi Superman de ojos verdes. Cuídate, te mando un saludo y un abrazo bien grande. Hola.

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0: Esta chica ha notado algo, un cambio en la tienda de la comida.
1: Y dijo, qué triste, ¿verdad? ¿Cómo son las cosas? Una acá quejándose y otra gente saliendo de trabajar, especialmente los hombres bien trabajadores, y se vienen a comprar su despensa. Yo creo que no tienen alguien que les cocine o no sé qué está pasando.
0: Pues no, yo no tengo nadie que me cocine. O sea, yo disfruto la cocina, disfruto estar ahí platicando con mis hijos, preparando la comida. Los hombres están comunicando acá a través del WhatsApp 956-310-8025. Dani, mejor solo que mal acompañado, la verdad. Mejor solo que mal acompañado, otro mensajito acá. No te equivoques, bebé, hay muchos hombres que prefieren estar solos que andar con una mujer que nada más quiere andar con las uñas y el pelo. No todas las mujeres son así. El 97%, sí. Pero no todas son así. Muchos hombres hoy en día, y ya se ven más hombres en la tienda de la comida comprando su despensa.

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3: Ay,
4: hola,
3: hijito,
4: mamá, ¿cómo estás?
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4: 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Se me olvidó traerme otra tarjeta SIM.
3: Bienvenido. Por favor, siéntase como en casa. 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
4: ¿Qué?
3: Aquí tenemos a Matías, canino local, 7 años de edad. Le gustan las caricias en la panza.
4: Estás bromeando, ¿verdad?
3: Sígame al patio, por favor. Aquí los locales suelen reunirse para celebrar rituales familiares que incluyen carne asada y chismes.
4: Mamá, ¿me puedes explicar por qué me estás hablando como si fuera mi primera vez aquí?
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